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5: Dólar en Honduras. Compra 26 lempiras con 72 centavos. Venta 26 lempiras con 85 centavos. Dólar en Centroamérica. Costa Rica, 447 colones. Venta, 461 colones. Guatemala, compra 7 quetzales con 44 centavos. Venta, 7 quetzales con 79 centavos. Nicaragua, compra 36 córdobas con 20 centavos. Venta, 37 córdobas con 14 centavos. Euro, en Honduras, compra 29 lempiras con 68 centavos. Venta, 33 lempiras con 58 centavos. Precio del café, $277 con 95 centavos. Presenta un incremento de $4 con 75 centavos. Precio del petróleo, $70 con 45 centavos. Presenta un incremento de $1 con 22 centavos.
4: 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Y bien, continuamos con la información. Damos paso a la siguiente, donde hablamos de Héctor Tecla Martínez, pintor, muralista hondureño que fortalece sus espacios artísticos y representará a Honduras en Perú. La información en detalle nos la comparte nuestra compañera Dayanara Macías.
6: Bueno, ¿qué tal mis amigos? Pues mucho gusto. Me he presentado en muchos lugares en lo que es Honduras, muchísimos lugares han dado en eventos internacionales de muralismo, también como todo Centroamérica, también he recorrido mucho con lo que hemos hecho. Parte de Sudamérica, como es Colombia, he hecho muchos viajes y próximamente, si Dios lo permite, tengo un viaje a Perú. También me he presentado en eventos de muralismo en México, Estados Unidos y he expuesto 2 veces en lienzo en Estados Unidos. Uy, no les sabría decir cuántos cuadros, la verdad.
7: Tiene bastante.
6: Muchísimos cuadros y murales también, demasiados. Y bueno, lo que es la inspiración, pues desde muy pequeño siempre me encantó esto. Y sí, no les sabría decir cuántos cuadros, lo que sí les podría decir es que son muchos, bastantes.
7: ¿Cuántos años lleva pintando ya?
6: Bueno, tengo 38 años, casi toda una vida, digamos, pero digamos que desde los 15 años ya comencé ya a pintar directamente, a trabajar. Recordemos que no somos eternos en esta vida y tenemos que sembrar la semilla. Eso es lo que más me motiva a mí para llegar hasta lo que son estos eventos así. No quiero irme al cementerio con algo de que yo sé y llevármelo a la tumba. No. Es bueno, pues, sembrar la semilla, como repito, y enseñarle a los niños lo que es el arte. Pues hay muchos niños que quieren hacer, pero no tienen la oportunidad. Entonces, eso es lo que se está dando el día de ahora.
7: Aparte de este primer concurso de arte, ¿en qué otros sectores ha motivado usted para que los niños puedan pintar?
6: Bueno, en la escuela Pompilio Ortega es una escuela donde yo salí, egresé, y en esta escuela he llegado muchas veces con artistas de otros países a hacer eventos y a enseñarle a las aulas a los niños, también en las zonas aledañas, en las montañas como Vallecillos. Estuve en otros lugares así, en otras escuelas que no recuerdo precisamente en este momento, donde he llegado a enseñar un poco lo que es arte.
4: Bien, continuamos con TV Centro en Noticias Estelar. Hoy estamos siendo bendecidos en nuestro set de TV Centro porque nos encontramos con personas que siempre están compartiendo la palabra de Dios. Es el alimento espiritual tan importante para cada ser humano.
8: Hoy vienen a hablarnos de una importante actividad que se estará realizando en los próximos días en Siguatepeque, donde esperan recibir a más de 2,000 personas de diferentes partes de Honduras, como a nivel de otros países del mundo. Así que hoy me acompañan el pastor Carlos Rivera de la Iglesia Mar de Galilea, el pastor Walter Sorto de la Iglesia Maam y Suami Santos de la Iglesia Peniel, de la Comunidad Cristiana Peniel, todas iglesias de Siguatepeque. Así que bienvenidos a TV Centro Estelar y gracias por compartirnos esta interesante y bendecida actividad que desde hoy ya pienso que será de esa manera. Suami. Bueno, vamos a hablar primero de qué se trata la actividad, cómo se llama la actividad. Tengo entendido que es un congreso denominado Soy de Cristo. ¿Cómo surge esta idea para poder realizar este congreso en nuestro municipio?
9: Buenas tardes, bendiciones para todos. Gracias por el espacio. Soy de Cristo en Movimiento. Es algo que se ha realizado ya por décadas, más de una década en San Pedro Sula específicamente, con el objetivo de tratar con nuevas generaciones, jóvenes específicamente, involucrar valores a través del evangelismo y de las buenas nuevas. Y por primera vez se mueve de San Pedro Sula y tenemos el privilegio en la ciudad de Siguatepeque de tenerlo nosotros como una primicia el 11 y 12 de julio. ¿Cuál es el objetivo ese? No ha cambiado la esencia, es atraer jóvenes, estas nuevas generaciones, inculcar principios, valores. Las experiencias que se han tenido, los testimonios es que cientos de jóvenes a través de estos eventos han encontrado su propósito, han encontrado la razón de estudiar, de graduarse, de tener una vida renovada. Y es por eso que con mucha emoción lo hemos recibido. También el objetivo de Soy de Cristo Movimiento es fortalecer la unidad en el cuerpo de Cristo, unir las iglesias, unir jóvenes, es interdenominacional, no hay un rótulo, entonces es abierto para todos los que quieran venir y ese es el único objetivo. Será dos días específicamente para tratar al corazón de las nuevas generaciones.
8: ¿Y por qué ponen los ojos en Siguatepeque, en esta actividad de Soy de Cristo?
9: Siguatepeque tiene una gran virtud, es el centro de Honduras, logísticamente es muy fácil mover gente de diferentes lugares del interior del país y también por la gracia de Dios. Creemos que Siguatepeque ha sido no tanto por lo geográfico, sino por la gracia de Dios, los organizadores decidieron tomar en cuenta nuestra ciudad y nosotros felices, agradecidos de recibirles.
8: El pastor Carlos Rivera de la Iglesia Mar de Galilea nos comenta, ¿cuál es la visión que ustedes tienen de poder realizar esta actividad el próximo 11 y 12 de julio en nuestro municipio de Siguatepeque?
10: Gracias por el espacio. Yo creo que una de las de la visión de Soy de Cristo es, hoy no estamos levantando la bandera de un ministerio, de una iglesia, hoy estamos levantando la bandera de Cristo. Yo creo que eso ha sido importante. Déjame contarte que una peculiaridad de todo esto es que todo este evento ha sido organizado y planificado con diferentes iglesias. El equipo organizador, nos hemos sentado a la mesa y hemos trabajado desde el mes de febrero en este evento. Y yo creo que lo más bonito que podemos rescatar de todo esto es que estamos trabajando en unidad, ¿verdad? Hoy no soy de Mar de Galilea, hoy no soy de Peniel, hoy no soy de Avance Misionero, hoy somos de Cristo. Y yo creo que eso marca un precedente. Yo creo que lo que necesita la iglesia, la ciudad y el país es la unidad. Y yo creo que podemos rescatar, ¿verdad?, esa parte. Tenemos una sociedad que convulsiona, que está en crisis, ¿verdad? Pero ¿qué proponemos, verdad? Porque es muy fácil poder decir, bueno, tenemos todos estos problemas que no ignoramos ninguno, pero hoy propusimos unirnos para poder establecer una plataforma, aparte de todas las luces, de todos los invitados que vienen de Israel, de Argentina, y todas estas personalidades que normalmente podemos ver
8: en redes sociales,
10: ¿no? El apóstol Germán Ponce, su hija, ¿verdad?, que tomó el legado de su madre, que escuchamos todos esos cantos que cantamos en nuestras iglesias, hoy los vamos a tener aquí en Siguatepeque con nosotros. Más que todo eso y toda la planificación bonita, yo creo que el que podamos unirnos, trabajar juntos y decir, hoy no velo por mi interés personal, hoy veo por el interés que todos tenemos en común, para que la ciudad pueda tener este tipo de plataformas que a lo mejor no vemos en lo espiritual, pero que sabemos que va a tener una connotación espiritual al final, ¿verdad? Alguien va a conocer de Jesús.
8: Ese es el objetivo, ¿verdad? Principal, alguien, el propósito
10: va,
8: ajá, principal.
10: Alguien va a transformarse su vida, alguien va a escuchar, bueno, vamos a poder abrazar. Hay veces que lo que ocupamos es un abrazo,
8: cierto,
10: ¿verdad? Decir, no está perdido, ¿verdad? Nosotros podemos y estamos contigo. Y yo creo que todo eso es lo que podemos rescatar. Hemos creado un ambiente de familia, ¿verdad? Entre todos, qué bonito es que podamos poder compartir juntos. Yo creo que eso es algo que podemos recartar. Aparte de todo lo que estamos haciendo, yo creo que esto es impresionante. No sé si es común, pero normalmente no lo es. No es común que las iglesias nos unamos por el bien de la ciudad, ¿verdad? Aparte de
8: ¿cuántas
10: todo
8: lo... iglesias, disculpe, están unidas para esta actividad?
10: Bueno,
8: ¿solamente de Siguatepeque o de otros lugares?
11: No, de San Pedro.
10: No, en realidad es de San Pedro. Viene gente de Cofradía Cortés, de Tegucigalpa, pastores, ¿verdad? Que dijeron, hey, nosotros queremos esto.
8: Todos son parte de la organización.
10: Sí. Vamos para allá, tenemos un equipo de San Pedro Sula también. Entonces hay tanta gente que viene. De hecho, el pastor de Israel ya viene hoy, ¿verdad? Un pastor que está predicando Israel, que predica bajo bombas en la cabeza, ¿verdad? Bajo persecución. Entonces yo creo que todo lo que va a pasar estos días en la ciudad, el pastor Walter decía algo, yo quiero recalcarlo, ¿verdad? Para todos los que nos están escuchando, esto no es casualidad. No es casualidad lo que está pasando en el mundo, no es, y esto lo hemos venido predicando y lo hemos escuchado una vez, yo creo que está trillado, pero no es casualidad que estemos unidos, sí, ¿verdad? No es casualidad que esté pasando en Siwa. Déjeme decirle que este es el primer Soy de Cristo, porque hay otro Soy de Cristo que se va a hacer en San Pedro Sula, que normalmente son más de 10,000 jóvenes, y este año nos vamos para el Estadio Olímpico de San Pedro Sula, y hay otro Soy de Cristo que se va a hacer en Tegucigalpa, en el Héctor Chochi Sosa, de la Vía Olímpica. Entonces nosotros aquí abrimos una brecha como ciudad, y yo creo que esto es importante, que la ciudad se pueda dar cuenta y que pueda participar. Esto es abierto al público, no tiene ningún costo, ¿verdad?
8: Y eso lo iba a preguntar, si tenía algún costo para poder asistir al congreso.
10: No tiene ningún costo, y esto es para aquel que necesita, no del pastor, no de la música. Va a haber, tenemos un escenario lindísimo, pantallas, todo lindo, pero para quienes necesitan de Jesús. Él es el camino, Él es la verdad y Él es la vida. No yo como pastor, no los pastores que me acompañan, es Jesús. Entonces queremos darle la gloria a Él en todo lo que hacemos. Amén. Y también lo estamos haciendo con excelencia.
8: Qué excelente, qué linda bendición, qué buenas nuevas nos traen hoy para participar e invitar que usted sea parte de este evento tan especial, que será de enorme bendición. Congreso Soy de Cristo, son mis santos de la iglesia o de la comunidad cristiana Peniel. ¿Cuándo será? ¿Dónde se realizará? ¿Qué horas se tendrá? Para todos los que están interesados y que desde ya se vayan agendando para poder asistir.
11: Así es, será la próxima semana, el viernes 10, de 6:30 a 9 de la noche. Y el día sábado, para todos los jóvenes, el congreso pues de las 2 a las 9 de la noche. Y por la mañana, desde las 8 y media, tendremos un tiempo especial para todos los pastores, líderes, personas que quieren servir para aprender, ¿verdad?
8: Entonces estamos hablando de que la próxima semana, viernes 10, sábado 11 y domingo 12.
11: El domingo 12 estaremos con todas las congregaciones, de varias congregaciones de la ciudad, también compartiendo.
8: ¿Y dónde será?
11: En la Iglesia Comunidad Cristiana Peniel, en el barrio San Miguel.
8: Fíjense que comentarles, con el doctor José Antonio Baires, que es el director de prensa y director de este espacio, comentaba de que en Siguatepeque no hay lugares donde poder realizar eventos de manera masiva, donde poder tener a personas diferentes actividades sociales, culturales, religiosas, y la Casa de la Cultura quedó pues muy pequeña para este tipo de actividades. Asumo de que la Iglesia Peniel tiene para poder recibir una cantidad de personas, y por eso fue elegida. Obviamente Dios pone todos los momentos y los tiempos y tiene la capacidad para poder recibir la cantidad.
11: Estamos esperando 2,000 personas.
8: 2,000 personas.
11: Sí, el auditorio tiene la capacidad para 2,000 personas, y es lo que estamos esperando.
8: Bueno, y si hablamos de 2,000 personas, estamos hablando que serán parte de Siguatepeque y de otros sectores, del, como usted ya lo ha manifestado.
11: Sí, vienen iglesias de Comayagua, de Tegucigalpa, de Cofradía Cortés, de Otoro, de Taulavé, de distintas partes de Honduras, También vienen de San Pedro Sula, de la Iglesia Central de la Ebenezer, vienen los coordinadores y también membresía de ellos.
8: ¿Significa que pues esto será un derrame económico importante, pastor?
9: Claro que sí, de hecho,
8: que dejara la actividad.
9: De hecho, este también es uno de los beneficios que traen estos movimientos a nuestra ciudad. En cuanto a la zona hotelera, restaurante, turística también, porque hay gente que está reservando fin de semana para hacer turismo en Siguatepeque. Uh-huh. Entonces creo que aparte de la bendición, también traeremos o se trae un beneficio económico para nuestra ciudad. Estamos pidiéndole a la gente, porque también Siguatepeque en cuanto a lo vial es bien difícil. Uh-huh. Estamos habilitando calles, gracias.
8: Ya han coordinado con las autoridades todo
9: estamos
8: este tema.
9: Ya, gracias a las autoridades, específicamente en el área de tránsito, vialidad, que ya nos dio la apertura, nos dio el respaldo, pero uh-huh. también, si usted es de la ciudad de Siguatepeque y quiere caminar un poco, estamos pidiéndole a la ciudadanía que está a los aledaños al templo de la comunidad cristiana Peniel, que camine, que no mueva su vehículo, porque estamos esperando buses, estamos esperando, de hecho, de los lugares aledaños del departamento están viniendo, entonces, pero tenemos calles aledañas, tenemos parqueos a metros del auditorio que estamos socializando para que también la gente pueda llegar ahí.
8: Bueno, mencionar, yo soy parte de la iglesia Peniel.
11: Ella es parte de la iglesia.
8: Pero, sí. ¿Dónde está ubicada para aquellas personas que no lo saben?
11: Está ubicada en el barrio San Miguel, 2 cuadras al este.
8: ¿Como el Boulevard Francisco Morazán?
11: Sí, el Boulevard Francisco Morazán. Llegamos a Policlínica Munguía, uh-huh. doblamos a mano izquierda, dos cuadras al este. Siempre decimos la calle que va directo al centro de salud, pero que estamos creyendo que en un futuro se va a hacer ahí un puente,
8: bueno,
11: ¿verdad?
8: Es prácticamente algo céntrico y como dice el pastor, pues hay que tomar precauciones. Si nos toca caminar para poder dejar nuestro vehículo en otros lugares, pues dejarlo. Y bueno, ese era un tiempo de mucha y enorme bendición.
11: Así. Y es para
9: cabe
11: todos.
9: Mencionar, disculpe.
11: Abierta al público, okay. Para todos, no importa denominación, no importa religión, ¿verdad? Nuestro corazón está que los jóvenes sean bendecidos. Uh-huh. Porque sabemos la necesidad que hay en la juventud.
8: Sí, definitivamente.
9: Cabe mencionar que tenemos el respaldo de la policía también, entonces habrá seguridad en sus vehículos, habrá seguridad en los parqueos, habrá seguridad en las calles, tenemos también el cuerpo de bomberos a la disposición, Cruz Roja a disposición, entonces todo está listo para que usted, específicamente el evento es para jóvenes, pero no vamos a poner un
8: límite de edad, porque todos edad. Estamos jóvenes, pastor, por
9: eso,
8: favor, todos somos
10: sí,
8: jóvenes
10: sí.
8: Y Dios nos
10: yo creo que esa parte es importante, ¿verdad? El tema de juventud sí. No es un tema de edad,
8: sí.
10: Es un tema de cómo me siento yo, ¿verdad? Sí. Así que si usted tiene siente que debe de estar ahí, que a lo mejor viene su predicador que ha escuchado sí. por redes sociales o que ha visto y que está interesado en venir, no deje de venir por eso, ¿verdad? Es un evento que la visión siempre ha sido juvenil, ¿verdad? Pero que hoy lo disfrutamos como ciudad.
8: Pastor, le veo que su vestimenta, su camiseta es parte de la actividad y que tienen también planificado o tienen la venta
10: sí,
8: de las camisetas.
10: Te voy a contar algo bien bonito y es que me vas a preguntar cómo es que hacen este tipo de eventos. Y a lo mejor el día que vayas te vas a dar cuenta, wow, ¿cómo es que pagan todo esto?
8: Justamente yo iba a consultar el ¿verdad? Montaje de este tipo de eventos, cuando están hablando de diferentes lugares, diferentes iglesias, obviamente tiene un costo elevado. Y
10: sí,
8: para poder
10: sí.
8: lograrlo, ¿cómo se...?
10: De hecho, voy a decirte que es toda una producción. Lo que uh-huh. la gente va a ver es toda una producción en tema sonido, luces, ¿verdad? Todo lo gráfico. Tenemos una experiencia también. Previo a poder entrar al venue de la iglesia Peniel, pero estas camisas, ¿verdad? Son las que pagan el evento.
8: No, ya.
10: Entonces, estas camisas fueron diseñadas, ¿verdad? Para que pudiéramos costear el evento. Entonces, si usted quiere apoyar algo, tenemos camisetas a la venta.
8: ¿En todas las iglesias?
10: No, tenemos para el público en general. Tenemos las camisas en tienda Maranata, que están en Barrio San Antonio y aquí en el centro, exactamente arriba de Rótulos, de las oficinas de Rótulos, enfrente de Cooperativa creo que es el
12: Tabla B.
10: Tabla B. Sí. Enfrente de Cooperativa Tabla B. Entonces, usted puede abocarse a cualquiera de esas dos tiendas para la población en general. Ahí puede pagar como usted quiera y usted puede adquirir su camisa. Y con eso usted está ayudando.
12: ¿Cuánto es el costo de la camisa?
10: 350 lempiras. Y usted, y con eso usted, pues está aportando o colaborando.
12: Perfecto.
10: ¿Verdad? Porque pues para poder hacer todo este tipo de para pagar boletos aéreos de los invitados, qué pantalla, qué luz, entonces eso tiene un costo.
12: Claro.
10: Y además también necesito honrar a todas las iglesias que se han unido y que de alguna manera están aportando también para que todo esto pase. ¿Verdad? Entonces, son gastos, ¿verdad?, que no podemos evitar, que para poder hacer todas estas cosas. Pero yo creo que la buena gestión, el corazón, la aportación, no da el que tiene, sino el que tiene la voluntad para hacerlo. Así que si usted siente y quiere llegar, todos vamos a andar con camiseta, ¿verdad? Ya hemos vendido más de 500 camisas, así que imagínese 500 gentes con la camiseta. Ahí. Si usted quiere andar uniformado con nosotros, a vos que se atiende a Maranata, ¿verdad? De aquí de Siguatepeque.
12: Perfecto.
10: Y listo.
13: Durante el evento, perdón, sí. También durante el evento tendremos un kiosco ahí donde
12: para
13: estarán a la venta y usted puede adquirirlas. Estamos tratando de tener tallas para niños, para adolescentes, de todas las medidas.
12: Todo tipo de Bueno, muchísimas gracias por hoy estar presentes en el Noticiero Estelar de TV Centro. Para mí es una enorme bendición contar con su presencia y sobre todo lo que ustedes transmiten, esa paz, lo que necesita la ciudad realmente, por tanto, lo que estamos viviendo en la actualidad, y necesita que Siguatepeque y todos los lugares que nos visitan pues sea de bendición. Amén. De enorme bendición. Amén. Desearle el mayor de los éxitos.
10: Gracias.
12: Obviamente Dios está acompañándole en cada una de sus acciones. Y bueno, recordarles, el próximo 10, 11 y 12 de julio será el Congreso Soy de Cristo. Ya hemos escuchado en detalle la información y seamos parte de esta enorme bendición para la ciudad. No sé si tienen palabras rápidas finales para...
13: Agradecer el espacio, agradecer a la empresa, ¿verdad? Creo que Dios es el que retribuye siempre y que Dios les bendiga. Gracias.
11: Agradecidos, sí. Y esperándoles a todos.
10: Muy agradecidos con el espacio, y yo creo que la solución siempre va a ser el derramamiento del Espíritu Santo en una ciudad.
12: Amén.
10: Él puede transformar, Él es el único capaz de poder controlar, modificar y transformar todo aquello que nosotros no podemos hacer con nuestras propias fuerzas. Y yo creo que Soy de Cristo no solamente es una plataforma, sino que se va a derramar para todos lados. Creemos en eso y estamos convencidos de que Dios es la solución. Para nuestra ciudad.
12: Qué lindo, qué bonito. Bueno, entonces con esta interesante actividad y de enorme bendición que será para todos, los invitamos nuevamente. Nosotros vamos a hacer nuestra pausa comercial, nos despedimos de nuestros invitados y ya está usted enterado e informado para poder ser parte del Congreso Soy de Cristo. Ya volvemos.
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5: Precio de los combustibles en Siguatepeque. 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Gasolina regular, 120 lempiras con 77 centavos. Diesel, 121 lempiras con 61 centavos. Queroseno, 106 lempiras con 73 centavos. Precio del gas. LPG doméstico, 285 lempiras. LPG vehicular, 47 lempiras con 81 centavos.
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7: Gracias porque continúa con nosotros informándose a través del Noticiero Estelar. Damos paso al segundo bloque de noticias nacionales. Aquí estamos destacando que aseadoras del hospital de Satuye en Roatán mantienen por 5 meses, o sea, mantienen un paro, ya que son 5 meses de salarios retrasados que no les han cancelado. Esto, entre otras informaciones que nos brinda Jirer Esteves.
8: Culpan a policías por muerte de adolescente de 16 años en La Esperanza. Una mujer denunció este miércoles a agentes de la Policía Nacional por la muerte de un menor de edad en el municipio de La Esperanza, departamento de Intibucá, occidente de Honduras. La denuncia la realizó la señora Norma Rodríguez, quien era madre de la joven extinta Keila Martínez, que a través de sus redes sociales reveló la muerte del joven Víctor Daniel Cortés. Se informó que el joven fue detenido por agentes policiales el sábado 27 de junio en La Esperanza. Denunció que el joven fue golpeado y recibió un disparo en su estómago a manos de la policía y que la bala salió por sus glúteos. El adolescente fue ingresado de emergencia al Hospital Escuela de Tegucigalpa, pero perdió la vida el martes 30 de junio. El portavoz de la Policía Nacional indicó que la versión que manejan hasta el momento es que el adolescente fue requerido en la motocicleta, que hubo un forcejeo y que se disparó la pistola de uno de los presentes, aunque prometió que investigará para esclarecer el hecho de la muerte del joven. Aseadoras del hospital de Satuye en paro de labores por 5 meses pendientes de pago de salario. Personal de aseo del hospital de Satuye de Roatán realizaron este miércoles paro de labores en ese centro asistencial por la deuda de 5 meses de salario. Nos están adeudando 5 meses de salario y estamos haciendo un llamado al gobierno central, porque supuestamente los han pagado a la empresa con la que laboramos, dijo una de las aseadoras de nombre Yanira López. Comentó que la situación de no recibir sus salarios ya no se puede seguir soportando. Añadió que el resto del personal del centro asistencial ya recibió su 14º salario, mientras que las aseadoras no les pagan el sueldo. La aseadora consideró que ya no es posible que ellas sigan trabajando sin tener respuesta de las autoridades, ya que cada una de las empleadas tiene necesidades. Contó que la empresa las contrató, pero que el gobierno no les ha cancelado los pagos correspondientes a salarios. Identifican a mujer enterrada en una vivienda en la capital. En las últimas horas se identificó el cuerpo de una mujer que estaba semienterrada en el patio de una vivienda en la colonia La Sosa, en el municipio del Distrito Central, capital hondureña. La mujer fue identificada como Cintia Melisa Hernández Cruz, de 18 años, que residía en la colonia Villanueva. Se informó que la joven había sido reportada como desaparecida por sus familiares el 22 de junio. La noche del lunes 29 de junio, vecinos de la colonia La Sosa alertaron al Sistema Nacional de Emergencias 911 por un mal olor que provenía de una casa. Tras la denuncia, agentes de la Policía Nacional llegaron al inmueble y tocaron la puerta, pero nadie respondió. En ese sentido, coordinaron coordinaron la autorización del juez para un allanamiento de morada que se realizó el día anterior para inspeccionar la casa. La Policía Nacional inició las diligencias investigativas para identificar cómo el cuerpo de la joven terminó semienterrado en el patio de una vivienda. Para TV Centro de Noticias, les informó Jared Esteves.
7: 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Y en las informaciones que comparto a continuación, también quiero darles a conocer que la secretaria de Relaciones Exteriores y Cooperación Internacional, Mireya Agüero, juramentó a José López Osorio como nueva embajadora y representante permanente de Honduras ante la Organización de Estados Americanos en un momento marcado por tensiones políticas derivadas del proceso electoral 2025. El nombramiento ocurre paralelamente a la presentación del informe La Verdad Histórica de las Elecciones 2025, entregado por el Pleno del Consejo Nacional Electoral al Ministerio Público de Honduras con el objetivo de que los hechos documentados no queden en la impunidad. El documento, también denominado Blindaje de la Verdad Histórica, recoge una serie de acontecimientos ocurridos durante el proceso electoral de 2025, los cuales habrían puesto en riesgo el desarrollo normal de los comicios y, según sus conclusiones, la estabilidad democrática del país. Así que le presentamos a la nueva representante de Honduras ante la OEA, José López, que fue juramentada y arranca una nueva etapa. Bien, y otra de la información que compartimos a continuación es de la Junta de Agua del Porvenir, que solicita apoyo municipal por daños al bosque y declaratoria de cuenca. Abimael Chávez Rodríguez lo conversa con el licenciado Denis Hernández, quien nos amplía a continuación.
9: Hace algunos días, David Lago Granados, de la Junta de Agua de la Comunidad del Porvenir, ha informado acerca de daños al ambiente en el nacimiento de agua que provee a esas comunidades. Abimael Chávez, luego de una visita técnica, comparecen ante sesión de Corporación Municipal. Eso es lo que nos señala el señor Chávez Rodríguez.
10: Es correcto. Muy buenas tardes. Agradecido por el espacio, ¿verdad? Y es eminente, pues, como toda área protegida, la microcuenca La Hacienda, que está legalmente certificada por lo que es la Secretaría de Recursos Naturales, siempre hay altercados, ¿verdad?, que atentan contra la integridad de esta área protegida. Y este año, pues, ya hemos tenido varias denuncias, ¿verdad?, sobre ciertas irregularidades en la zona, y seguimos dándole, pues, los trámites correspondientes para que las autoridades interpongan mano, pues, en cuanto a esta situación.
11: Abimael, este puede ser un SOS porque este es el único sistema de abastecimiento de agua de estas comunidades.
10: Es correcto, es el único fuente de que le da la capacidad de sustentar alrededor de unas 5.000, 7.000 personas, contando solo lo que es el Porvenir. Más sin embargo, recuerde que todo lo que es esta cordillera de Montecillos, tenemos comunidades como El Rincón, tenemos comunidades como Poteríos, que somos vecinos dentro de las microcuencas, y podemos incalcular el número de comunidades que se benefician de lo que es este sector.
11: Usted, que ha estado en una mesa ambiental, ¿cuáles son los parámetros cuando se hace una declaratoria con quienes tienen propiedades ahí?
10: Bien, acuérdese que el tema de la legalidad de la tierra, pues, tiene factores a favor y en contra. Cuando está en su dominio pleno, pues la única manera de llegar a un tema declaratorio es con la venia netamente de lo que es el dueño de la propiedad. Más sin embargo, si todas estas propiedades se encuentran en un dominio útil, que todavía son reconocidas por el Estado, prácticamente la institución toma cartas en el asunto y puede someter una declaratoria sin tener la facultad del legítimo dueño.
11: ¿Qué dice la ley de agua?
10: Bien, la ley de agua sostiene que, acuérdese que es un beneficio para los habitantes. Está enmarcado dentro de la ley como uno de los principios esenciales de la vida. Lastimosamente, a veces los factores de conveniencia financiera son los que anteponemos ante un beneficio mutuo de N cantidad de número de personas, y deberíamos de ir cambiando este pensamiento para todos aquellos dueños de propiedades que todavía conservan zonas forestales, que pensemos en el futuro, en nuestros hijos, en nuestros nietos y en las futuras generaciones de Siguatepeque, porque es el daño a quien se lo estamos haciendo, pues esa es nuestra bella ciudad, ¿verdad?
11: ¿Qué dice la población? Porque yo lo veo que cuando hay convocatorias llegan las personas.
10: Ok, nosotros pues gracias a Dios hemos sido muy bien respaldados por todos nuestros abonados. Tenemos un promedio de 1.200 abonados como comunidad del Porvenir, y tenemos asistencias que nos dan ese compromiso de continuar adelante, nos da esa fuerza de seguir cuidando nuestras áreas productivas de agua, y sobre todo mejorar pues el sistema de agua potable que nosotros tenemos en nuestro sector.
11: Por eso acuden al cuerpo edilicio, a la corporación.
10: Es correcto. El día de hoy queremos entablar una conversación siempre con lo que es Corporación Municipal, en el sentido de siempre proteger, promover el cuidado de nuestras zonas productoras. De igual manera, pues establecer siempre pláticas de planes de proyectos que tenemos como comunidad, ¿va? Seguimos trabajando en lo que es la mejora de nuestra red de distribución, y hoy poderle plantear también a Corporación Municipal de ver los mecanismos y los medios o a qué instituciones le apostamos mancomunadamente para empezar a hablar también de lo que son reservorios, ¿verdad? Queremos, nos oponemos rotundamente a seguir perforando este manto freático de nuestra ciudad, y queremos pues como una alternativa buscar y ver ya lo que son reservorios macro que nos puedan mitigar la escasez de agua pues en los meses más críticos de Siguatepeque, y que pueda servir también como una junta de agua piloto para que todas aquellas comunidades que tiene Siguatepeque y que también carecen de lo que es el agua, pues ver que sí es posible, ¿verdad?
11: Están esperando que las autoridades les apoyen con esta dificultad, porque de lo contrario se aumentaría la crisis de agua en esa comunidad, y para el futuro sería pues una situación bastante irregular. TV Centro de Noticias.
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0: Y seguimos con más informaciones. Damos paso inmediatamente al resumen de información internacional.
1: El número de españoles fallecidos a consecuencia del doble terremoto registrado en Venezuela ha aumentado hasta 26, según ha informado este miércoles el ministro de Asuntos Exteriores, José Manuel Álvarez. El titular de Exteriores ha precisado que además de las víctimas mortales, hay 150 ciudadanos españoles que continúan desaparecidos y otros 12 permanecen atrapados bajo los escombros mientras prosiguen las labores de búsqueda y rescate. Álvarez ha facilitado estos datos en el aeropuerto Adolfo Suárez Madrid-Barajas, donde ha acudido junto a la reina Leticia para despedir el equipo médico de emergencia de la Agencia Española de Cooperación Internacional para el Desarrollo. Se ha partido hacia Venezuela para reforzar la respuesta humanitaria tras la catástrofe. El dispositivo sanitario español se sumará a los equipos de rescate que ya trabajan sobre el terreno para atender a la población afectada por los sismos y apoyar las labores de asistencia de emergencia. Una peligrosa ola de calor va a intensificarse y extenderse esta semana por la mitad oriental de Estados Unidos, con temperaturas extremas que se prolongan hasta el fin de semana del 4 de julio. Según el Servicio Meteorológico Nacional, las temperaturas que

0: de los 20 grados. Para TV Centro de Noticias, Martín Lazzaroni.
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2: Y bien, quiero compartirles que el Poder Judicial y el Ministerio Público, a partir de hoy, 1 de julio, hasta el 17, se van de vacaciones de medio año. Así lo informaron ahora las autoridades del Poder Judicial, donde dan a conocer que se van de vacaciones y que durante este tiempo las máximas autoridades han dispuesto que varios entes jurisdiccionales y administrativos continúen brindando atención a los usuarios del sistema de justicia. Han detallado que los juzgados penales, así como los especializados en criminalidad organizada, medio ambiente y corrupción, contarán con jueces de turno para atender audiencias previamente agendadas, órdenes de captura y casos de flagrancia. Asimismo, se mantendrá personal en los juzgados de familia para la recepción y entrega de pensiones alimenticias y en el juzgado especializado contra violencia doméstica, garantizando la atención a nivel nacional. En el ámbito administrativo, la unidad de auténticas continuará funcionando en horario normal, de 7:30 de la mañana a 4 de la tarde para la emisión de estos documentos. El banco encargado de los cobros también permanecerá abierto en ese mismo horario. Así que atentos, si usted tenía algo pendiente, de que no se refiere a los juzgados anteriormente dichos, el Poder Judicial y Ministerio Público se van de vacaciones de medio año y regresan hasta el próximo 17 de julio. Bien, vamos a finalizar el día de hoy, como siempre agradecidos por el favor de su atención y siempre estar atentos desde las 5 de la tarde hasta las 7 de la noche. Somos TV Centro de Noticias Estelar, bajo la dirección del doctor José Antonio Baires. Glenda Mesa y todo nuestro equipo, le damos las gracias por estar siempre informándose a través de TV Centro. Pero los dejo con la siguiente información. Se refiere que el día de mañana se estará juramentando a la nueva junta directiva del Comité de Emergencia Municipal en Siguatepeque. Los detalles nos los brinda a continuación el ingeniero José Manuel Savillón, que fue abordado por Martín Lazzaroni. Así nos despedimos. Buenas noches y que Dios siga bendiciendo su vida.
3: Sí, claro. Dándole continuidad pues a estas buenas acciones que se han venido realizando desde el Comité de Emergencia. El día de mañana, pues la región número 4 de Copeco, que está instalada en Comayagua, vendrá a hacer lo que es la juramentación de esta nueva junta directiva y de todas las comisiones que integran el Comité de Emergencia Municipal de Siguatepeque. Dentro de estas comisiones, pues obviamente se estarán destinando y buscando actores claves de cada una de las instituciones y fuerzas vivas de seguridad, de salud, de orden público de Siguatepeque, con el fin pues de seguir fortaleciendo los espacios institucionales con el objetivo pues de seguir resguardando al municipio de Siguatepeque y que sigamos trabajando de manera integral y mancomunada para poderle dar a la ciudadanía seguridad, poderle darle orden, poder realizar eventos bajo una organización y un resguardo de cada una de las instituciones.
4: La importancia que en su momento pues se tuvo con esa base correspondiente en algunas emergencias, dándoles pues esa emergencia, llegando al lugar a la hora específica.
3: Sí, siempre lo he dicho que la mejor acción que nosotros podemos realizar ante las incidencias siempre va a ser la prevención. Hemos venido trabajando de la manera donde de manera preventiva se organizan los dragados, de manera preventiva se tienen identificados los sitios críticos, vulnerables, de acá de Siguatepeque, que ya los conocemos, que ya tenemos una data, que ya tenemos registros, y bajo estos mismos, nosotros podemos seguir realizando acciones preventivas para el municipio, acciones puntuales como campañas de limpieza también. Cualquier tipo de eventualidad que

0: Se da en el municipio, Festival del Pino, el de la Festival de las Flores, desfiles, o sea, cualquier eventualidad en Siguatepeque, siempre hay una reunión previa del Comité de Emergencia, porque desde ahí se hace la coordinación dentro de todas las instituciones. Sabemos que cada una de ellas cumple un rol que ya nos corresponde como tal, pero desde ahí se hace la organización para optimizar los recursos de cada una de las instituciones.
1: ¿Se han tenido sistemas y la tecnología correspondiente? ¿Se seguirá fortaleciendo esto en los próximos años que se vienen?
0: Sí, claro. Nosotros trabajamos bajo un plan de emergencia municipal y de contingencias, que este pues se presenta ante COPECO. Dentro de este plan de emergencia municipal pues se contemplan todas estas actividades puntuales que se dan en el municipio de Siguatepeque. Obviamente no van puntuales hacia fenómenos, porque no conocemos si se darán o no se darán estos fenómenos, pero sí están los planes de contingencia para cada una de las de los fenómenos que se pueden dar en el municipio, de acuerdo a las proyecciones que pues nos dicta Senado, nos brinda COPECO. Y bajo esa línea pues siempre, ¿verdad?, la coordinación de todas las instituciones. También recordemos que dentro del Comité de Emergencia se integra lo que es el Centro de Operaciones contra Incendios Forestales, y hemos visto cómo se ha fortalecido esa parte, ¿verdad? Hemos visto cómo cada una de las instituciones se ha empoderado del Centro de Operaciones, y bajo esa línea hemos reducido áreas afectadas, hemos fortalecido el personal, se ha capacitado el personal, y el objetivo es lo mismo, ¿verdad? Seguir bajo esa línea y seguir fortaleciendo el equipo.

0: Las 7, 17 minutos.
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0: Las 7:19 minutos.

0: Las 7:31 minutos.
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3: 7. 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

0: Las 7:47 minutos.
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0: 8:31.
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0: Las 8:40 minutos.
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2: Las 8:53
3: minutos.
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0: Las 9:06.
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3: Las 9:17 minutos.
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0: 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Manos, manos que fueron golpeadas, humilladas por el odio y rencor. 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
1: Las 9:36 minutos.
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0: Las 9:56 minutos.
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0: Es en esta forma como HRQL, Centro Radial Hondureño, llega al final de sus labores correspondientes a este día. 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
1: Las 10:03.
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Buenos días, amigos. ¿Qué tal? Es un placer saludarles. En esta mañana ya estamos listos acá nosotros en la Centro. En la mañana de este día, jueves ya. Hoy es jueves. ¿Qué tal? ¿Cómo amaneció usted esta mañana? Damos gracias a Dios. Hoy es jueves ya. Hoy es 2 de julio. Damos gracias a Dios por este día, por esta mañana que nos permite saludarles a todos y cada uno de ustedes que ya están con nosotros a través de la radio, a través de la Centro en esta mañana. Como siempre, nuestro saludo cordial. Gracias a todos por estar con nosotros a través de la Centro, ya listos para disfrutar de nuestra programación musical ahí en casita, disfrutando ya, haciendo sus quehaceres, las amas de casa. Saludos a los amigos caballeros también que ya se están alistando para asistir a sus trabajos. Ya algunos ya están en los trabajos, ya disfrutando del día jueves. Saludos en esta mañana, como siempre, a través de la Centro. Son ya las 6 de la mañana, 9 minutos. Eduardo Antonio ya con ustedes esta mañana, listo para llevarle buena

Bueno, mis amigos, saludos en esta mañana. Ya son las 6 de la mañana con 13 minutos. Son las 6 de la mañana, 13 minutos aquí en la Centro. Saludos para todos en todas partes. Qué bueno saber que usted nos sintoniza desde ya a través de la Centro 96.3. Yo les invito para que nos escriban, nos manden sus notitas, sus cartitas al programa. Queremos saludarle, queremos felicitarle a través de la Centro. Ya tenemos por acá un socio y hoy vamos a saludar a la señora Reina Isabel en Planes del Parnaso. Reina Isabel está de cumpleaños el próximo 12, así que felicidades a Reina Isabel. El saludo muy cordial en esta mañana. Les saludamos a través de la Centro. Muchísimas felicidades, saludos para todos nuestros amigos que están con nosotros a esta hora de la mañana, ya disfrutando de nuestra programación musical. Les invito para que nos escriban, nos manden sus notitas. Si usted va a cumplir años, queremos saludarle, queremos ponerle las mañanitas el día de su cumpleaños. Queremos ponerle las mañanitas aquí en la Centro. Saludos, buenos días, buenos días, buenos días. Nuestro WhatsApp ya habilitado, 99 31 97 70.

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5: Bueno, saludos amigos, gracias por escucharnos en esta mañana. Invitación para que nos escriban, nos manden sus cartas al programa Matinal Ranchero. Queremos saludarles, queremos felicitarles a través de la radio, a través del programa. Volvimos con la modalidad de los cumpleaños. Es que esperamos que usted que nos hacía, nos preguntaban cuándo van a volver con los socios a saludar a los socios y los cumpleaños. Pues ya estamos saludándole, ya estamos felicitando a todos los cumpleaños. Ahora esperamos que usted nos escriba, nos mande sus cartitas, ahí le pone solo lo que necesitamos es el nombre completo, ¿verdad? Nombre completo, la dirección donde vive, la fecha de cumpleaños. Nosotros nos vamos a encargar de saludarle el día de su cumpleaños, de ponerle las mañanitas. Saludos en esta mañana aquí en la Centro a nuestros amigos que nos sintonizan aquí en el barrio El Centro, Barrio Bajo. Saludos, buenos días.

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Bueno, seguimos en esta mañana a través de la Centro. Ya son las 6:33 son las 6:33. Saludos ahí para la señora Reina Isabel en Planes del Pardazo. Les saludamos en esta mañana a través de la Centro. Yo le invito para que también a usted nos traiga sus cartas. Queremos saludarle, queremos felicitarle. Le pone el nombre completo de la persona que va a cumplir años, la dirección donde vive, la fecha de cumpleaños, que nosotros con mucho gusto le estaremos saludando a través de la Centro. Son ya las 6:33

0: Bien, saludos amigos, en esta mañana son ya las 6 de la mañana, 38 minutos, son las 6:38, saludos para todos en todas partes. En esta mañana queremos saludar a todos nuestros oyentes en diferentes partes del país. Bueno, a los amigos en diferentes partes del mundo también que están conectados esta mañana, saludos, buenos días, feliz jueves para todos.
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0: Saludos para el amigo Rafael. Rafael allá en Denver. Saludos, buenos días.
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Bueno, continuamos a través de la Centro. Ya son las 6 de la mañana con 43 minutos. Son las 6:43 hora local. Saludos a todos nuestros amigos que están con nosotros a esta hora de la mañana, que disfrutan de nuestra programación musical en diferentes partes del país, en diferentes partes del mundo. Y para el amigo Rafael Torres, allá en Denver, Colorado, saludos siempre escuchando la Centro. Quiero saludar también a nuestros amigos en Boston, en Massachusetts, allá los amigos de la Florida, los amigos que nos escuchan en Nueva York, en Nueva Jersey, en Carolina del Norte, en Charlotte, en fin, donde usted nos sintonice, en Austin, allá en Atlanta, en Kansas, bueno, en fin, donde usted se conecte con nosotros a través de nuestra señal internacional. Les estamos saludando a través del matinal ranchero. Buenos días, feliz y placentera mañana.

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Continuamos, ya son las 6 de la mañana, 50 minutos, 10 minutos nos separan ya de las 7 de la mañana hasta las 7 le acompañamos, luego retornamos a las 9 para presentarles la música grupera. Saludos aquí en el Barrio Bajo, saludos para Jenny. Jenny, saludos, buenos días, feliz y placentera mañana. Está la música de Don Chente complaciendo a Jenny, la ruleta del amor.

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0: Hola, ¿qué tal? Buenos días. Eran titulares primero, compañero. Buenos días, un placer poderles saludar hoy desde la ciudad de Siguatepeque a través de Primero Informa Noticias. Gracias por estar con nosotros hoy. Mis disculpas, ¿verdad? Cosas ajenas a nuestra voluntad. Estamos acá entrando un poco tarde, pero mil disculpas le ofrecemos. Son cosas que están fuera del alcance de las manos humanas, ¿verdad? Así que gracias. Hoy con nosotros, quiero darle gracias a Dios siempre, gracias por a los que nos siguen también en las redes sociales, muchas gracias. Hoy con nosotros está don Adalín Martínez, pero no crea que es Melvin Adalín Martínez, es don Adalín Martínez, que nos visita y que le damos la bienvenida aquí en Siguatepeque, desde Quimistán, Santa Bárbara, originario de Atima, pero vive en Quimistán, Santa Bárbara, porque el próximo, a partir de mañana, ¿verdad, Walter? A partir de hoy, porque no le he dado la lectura necesaria aquí, 2 y 3, correcto, 2 y 3 de julio, acá en la Plaza Cívica de la Amistad San Pablo de Siguatepeque, que se celebra la Feria Nacional del Libro. Con nosotros le doy la bienvenida a don Adalid Martínez. Un gusto y un placer tenerle acá por Siguatepeque. Bienvenido.
1: Muchas gracias.
0: ¿Qué tal? ¿Cómo estamos?
1: Bueno, contento de asistir a la cuarta feria del libro, cuarta feria nacional del libro a desarrollarse aquí en Siguatepeque, que es un lugar donde ha avanzado el tema de la cultura, acerca de la lectura, acerca de la escritura, acerca del libro. Pocas ciudades en el país tienen esta posibilidad y donde se le ha dado un auge a la exposición de libros.
0: ¿Poca posibilidad o poco interés?
1: Pues fíjese que yo más bien creo que se juntan las dos cosas, pero las posibilidades son porque tienen que ver con la gestión. Hay que gestionar una feria de libros. El 23 de junio hicimos una en Quimistán. Gestionar la feria del libro lleva una serie de acciones, de actividades. No es solo decir vengan, sino que hay que crear toda una logística. Y en Siguatepeque hemos tenido la posibilidad que en tres ferias del libro anterior, no solo hay el apoyo de la municipalidad, sino también el apoyo de la empresa privada, el apoyo de los líderes comunitarios. Y eso sí facilita la celebración de una feria.
0: ¿Cuántos libros lleva usted escritos?
1: Bueno, yo he publicado 20 libros,
0: 20 libros.
1: 20 libros, pero hay compañeros que vienen que han publicado más, ¿sí? Que han publicado más libros. Hoy tendremos, por ejemplo, a Elvin Munguía de Comayagua, que Elvin es editor. Es decir, él en su casa editora se han publicado más de 250 libros. Pero él, como Elvin, ha publicado una decena de libros. Hoy estará con nosotros Leti Elvir. Es una doctora en letras que viene para presentar cuatro libros de su autoría. Hoy estará Tatiana Sánchez de Danlí, que es una mujer maravillosa, una poeta maravillosa, y estará aquí para presentar un par de libros suyos. Estará con nosotros Héctor Flores, más conocido como el Chaco de la Pitoreta. Este hombre, su último libro se llama Días de Amor y Desesperanza. Entonces, pero tiene una decena de libros de poesía escritos. Estos días de Amor y Desesperanza es una novela, extraordinaria novela. Estará con nosotros también Francisco Martínez de Erandique, que es un hombre que sobre todo escribe poesía y es historiador local, escribe libros de historia. Estará con nosotros de San Pedro Sula Jairo Mejía, viene para presentar su libro, Jairo. Ramón Nieto de Ojojona, es un compañero historiador, presentará hoy dos libros. Estará con nosotros Leonel Rodríguez de Tela y los historiadores y los escritores locales, ¿no? Iba a estar Walter presentando sus libros. Walter está cerca de los 20 libros publicados. Y hay una riqueza en la producción literaria. Y justamente esa es la importancia de las ferias, porque la feria es eso.
0: ¿Cuál es el objetivo de una feria de libros?
1: Fíjese que, a diferencia de una venta de libros, la feria, esa sí es un espacio alegre, es un espacio donde usted puede conversar con el más encopetado de los escritores o con el más humilde de los escritores, porque la feria está diseñada para que la gente pueda conversar, la gente pueda preguntar, pueda hasta interpelar. ¿Y usted por qué escribió este libro? Pero este libro no, a mí personalmente no me gusta. Sí, pero él le puede dar una explicación por qué lo escribió. La gente puede acercarse a cada uno de los escritores y irlo tratando de la manera más sencilla, de la manera más cercana. Eso es una feria. Sí. Entonces, por ejemplo, hay un compañero de Stephens de Tegucigalpa que viene para presentar sus libros de poesía, que es un hombre bien formal. Así, cuando usted lo ve, usted este hombre ni para. Pero cuando ya está en la feria, usted va y le dice, ay, ¿por qué escribió este libro? ¿Sí? Porque y usted puede conversar con él y puede hacerle las preguntas que usted quiera. También pueden comprar los libros. Todos los escritores ponemos los libros a la venta. Pero, a decir verdad, nosotros no nos mueve vender libros. Nos mueve promover la lectura.
0: El interés de la
1: sí,
0: gente.
1: Sí, eso es lo que nos mueve.
0: Ahora, le quiero hacer la pregunta porque hay libros de todo tipo. Hay libros de historia, libros cómicos, poesía. Hay de todo. Y hay de todo justamente en esta feria también.
1: Sí, viene Gabriel Fiallos, es un narrador de Siguatepec. Bueno, él es de Valle de Ángeles, pero ha vivido en Siguatepec. La mamá como que vive por aquí o ha vivido aquí. Y ahora él radica en Santa Bárbara y ha publicado novelas. Unas 10 o 12 novelas.
0: Hondureñas.
1: Sí, él es el escritor. Y es un muchacho, un joven. No, llega a los 40 años. Y viene, bueno, Héctor Flores trae poesía, igual que Leti, igual que Tatiana. Yo escribo ensayos, soy narrador. Yo originalmente escribí cuentos, publiqué cuentos, pero por razones...
0: Cuando habla de narrador y cuentos, algo similar a lo de Jorge Montenegro, me imagino, que lo hacía con cuentos y leyendas y nada más con una faceta diferente de suya.
1: Sí, sí, sí. Es que narrador es el que escribe cuentos, novelas. Él narra, es decir, ambienta literariamente una historia. Por ejemplo, esta plática que tenemos, yo la podría convertir en una novela o la podría convertir en un cuento, ¿sí? Porque voy a literaturizar una situación real o imaginaria o ficticia. Entonces, para algunos autores, el cuento es una mentira. Sí, porque ya no es la realidad la que se cuenta, sino que es lo que uno va recreando. Bueno, entonces ahí vamos a tener novelas, cuentos, poesías, ensayos de historia, de todo va a haber ahí.
0: Ah, don Adalid, yo sé que los intentos son a veces hasta fallidos, sí. Porque yo he ido a eventos de Walter Ulloa que siento que muy pocas personas van, muy pocas personas le interesan. Sin embargo, la perseverancia yo se la admiro a Walter, se lo digo.
1: Es que esa es parte.
0: Entonces, en esa, ¿sienten ustedes que en todos estos intentos que hacen van logrando algo en el camino?
1: Claro. Prueba de ello es que
2: usted ya tiene una opinión acerca del quehacer de Walter.
0: Ajá.
2: Usted ya tiene una opinión. Y esa opinión él la ha logrado a partir de todos estos intentos, a partir de todo este quehacer que se está desarrollando día tras día.
0: Ahora, en la feria, si yo quiero comprarle un libro a ustedes, ¿cuántos libros va a presentar?
2: Voy a presentar unos cuatro.
0: ¿Cuatro? ¿Cuál me recomendaría usted?
2: Bueno, como yo voy a publicar libros de ensayo, entonces hay dos libros que son los más recientes y tienen que ver uno con Kimistán. Pero este libro es extraordinario en el sentido que Kimistán fue asumido por los conquistadores españoles el 22 de agosto de 1525. Desde el año pasado cumplió 500 años de estar bajo la égida española. ¿Sí? Y está documentado. Uh-huh. Está documentado. Hasta el 8 de septiembre del 25 se fundó Puerto Cortés. O sea, Kimistán se fundó antes que... fue tomado por los españoles antes de Cortés. Y hasta 1536 se funda San Pedro Sula. O sea, Kimistán es mucho más antiguo que San Pedro Sula.
0: Aquí hay un compañero, Kimistán, le cuento. Y fíjese que en esos puntos estratégicos, que uno, Siguatepeque es muy estratégico, ¿verdad? Pero Kimistán estaba analizando y ahorita que es muy estratégica también su ubicación, ¿verdad? Porque de Kimistán se pretende hacer una carretera que va a ir a salir a Omoa, ¿verdad?
2: Sí, ya está planeada.
0: Planeada, sí. O sea, hay mucha historia. Bueno, yo les, aquí siempre que ocupen estos espacios, los tienen.
1: Muchas gracias.
0: Invíteme a la gente porque es hoy. ¿A partir de qué hora es?
1: 9.
0: A partir de las 9.
1: Sí, hoy estaremos en el parque central, en la plaza.
0: La plaza cívica, la amistad.
1: Cívica, la amistad, vamos a estar de 9 a 4 de la tarde. Uh-huh. Y mañana viernes igual de 9 a 12 del mediodía. Para que la gente pueda ir, podamos conversar ahí, podamos interactuar. Porque también nosotros, los escritores, hablamos con la gente. Y esas opiniones que usted tiene, por ejemplo, dice, he ido a eventos pero llega poca gente. Entonces para nosotros eso no nos desanima, porque estamos conscientes que estamos realizando un trabajo necesario, porque las redes sociales, que son buenas y malas a la vez, han sustituido al libro escrito. Pero nosotros tenemos la obligación de seguir trabajando, por una razón. La sociedad debe saber que algunas redes como TikTok están limitando la capacidad de concentración, de atención de los niños. Fíjense que los cipotes no pueden ver un documental de media hora. Se duermen, o se van, o se aburren, porque ellos ya están acostumbrados a ver una historieta de 2 minutos en TikTok.
0: Reducida.
1: O de 1.5, ¿sí? Entonces ya no pueden leer un libro, ¿sí? Leen una página y renuncian. Entonces, ahí el trabajo que estamos haciendo quienes producimos libros, para que la intelectualidad histórica del mundo se ha forjado en los libros.
0: Ahora, algo que no quiero que se me escape es que lleve el nombre de... ya extinto don Leonidas Mesa Recarte, un escritor también de la ciudad de Siguatepeque, también columnista de diario La Tribuna, y tuvo un programa aquí que se llamaba La Tribuna del Pueblo, por cierto.
1: Sí,
2: de esos periodistas hechos en el pueblo.
0: Sí.
2: De esos periodistas que en realidad encarnaban la expresión comunitaria a partir de sus programas. Tenía mucho interés en la cultura, producto de que termina escribiendo, siendo columnista. Y, mire Omar,
1: muy joven me explicó alguien a mí, me dijo, si usted quiere perpetuar su nombre, escriba.
2: Porque se va a morir, pero 20 o 50 años después alguien va a llegar a una biblioteca, va a tomar un libro y dice, este es Adalid Martínez, y este era de Atima, yo lo conocí en Kimistán, o estuvo conmigo en un programa en Siguatepeque, ¿sí? Entonces,
1: porque es para perpetuar, y también para perpetuar las expresiones culturales de la época. Entonces don Leonidas Mesa Recarte hizo eso, él escribía y sus escritos eran para recuperar, para poner una mirada crítica, pero sobre un hecho puntual, sobre una realidad que todo el mundo la conoció.
0: Correcto.
2: Entonces, él la llevó al periódico, lo redactó, lo literaturizó, él escribió un libro y ese libro lo perpetúa. Pero lo más interesante ahora de este grupo de sociedad civil, de sociedad cultural, de alcaldía, de empresa privada, es que se le está reconociendo. Se le está reconociendo a don Leónidas la gran labor que hizo como periodista, como escritor. Y también rescatar un principio. Lo importante no es recibir reconocimientos. Lo importante es merecerlos.
0: Ni más ni menos. Don Dalit, muchas gracias. Muchísimas Les gracias. Invitamos hoy y mañana en esta gran feria del libro, cuarta feria nacional del libro, que lleva el nombre de don Leónidas Mesa Recarte.
2: Muchas gracias.
0: Así es. Y los felicito honestamente. Pausa, ya volvemos.
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0: Continuamos aquí a través de la voz e imagen de la zona central. Buenos días, Andrea.
1: Buenos días, Omar, y buenos días a toda nuestra amable audiencia.
0: Nunca pensé que fuéramos tan importantes nosotros en este programa.
1: Yo le he dicho a usted.
0: Sí, y les voy a decir algo. Yo lo porque voy a obviar el tema, ¿va? Porque tengo, o digo, tenemos acá en el programa. Y digo yo tengo, es porque soy el que se encarga de andar para arriba y para abajo. Temas mucho más importantes acá que... Ah, y quiero que me aliste, colocho por ahí las imágenes de los reductores de velocidad que ya están colocados, que son hules, agradables al también a las llantas. Pero bueno, decirles que lo que pasó ayer es una percepción mía. Y no quieran meter a Andrea en algo solo por un desquite. Desquítensela conmigo. Desquítensela conmigo. Y Andrea, ¿cuántas veces me ha llamado usted en un día a veces? Hasta 3, 4 veces. Y yo le contesto. Sí. Le contesto porque sé por algo bueno. Y la gente que no me interesa, simple y sencillamente, yo no le contesto. Al que le caiga que cuente, que se lo aguante. Y arreglésela conmigo cuando me miren, digan. Y dejen de indirectas, porque las cosas también son como son.
1: Así es.
0: Sí, y ojalá que la corporación o hace eso, y si no, pues igual. Los regidores van a seguir aprobando o improbando y van a seguir siendo regidores 4 años. Bueno. Hablando de regidores, han aprobado, vean, arreglado, han colocado, se me atravesó todo.
1: Reductores de velocidad.
0: Reductores de velocidad en una esquina muy conflictiva, Andrea.
1: Así es, y es que luego de la alta necesidad y la incidencia en ese sector, han sido colocados estos reductores de velocidad, que para muchos está bien.
0: Sí, fíjese que, ¿cuántos accidentes hemos visto ahí, Andrea?
1: Sí, exagerado.
0: ¿Cuántos accidentes hemos uh-huh. y hemos auxiliado ahí? Otra zona que me parece a mí que es de, son dos, la siguiente esquina, la esquina del estacionamiento del Corral.
1: Ajá.
0: Es otra esquina que cada rato hay,
1: sí,
0: y la de la famosa esquina de Autoparte José.
1: Uh-huh.
0: Esa otra esquina, autoridades municipales, aquí de la manera más humilde, como representantes verdaderos de la sociedad civil, se los pedimos porque somos los que nos toca que andar llamando bomberos, nos toca que andar llamando primeros auxilios para poder ayudar en un caso de emergencia cuando se dan estos casos, Andrea.
1: Yo creo que sí se va a hacer la instalación en diferentes puntos, incluso he visto mal, y digo creo porque no sé, no estoy segura, pero he visto que incluso la pintura de la señalización ha avanzado a otros puntos del centro de Siguatepeque, y eso es algo positivo, algo que debe de continuarse haciendo, y pues enhorabuena para que los conductores, ni modo, así toca aprender a poder manejar y ser prudentes con detrás del volante.
0: Miren, ve, saludos a Reinaldo Castillo Vázquez, saludos Reinaldo, saludos, muchas gracias. Sí, fíjense, si son estas las acciones de ya del nuevo comité vial, pues qué bueno, lo que
1: sí,
0: quiere uno ver.
1: Claro.
0: Lo que quiere ver, y no hay excusas de gestión, de hablar, sí. Y es obligación de las autoridades municipales.
1: Así es. No, y una de las peticiones más grandes en Siguatepeque es eso, precisamente el orden vial, y que se eviten o que se apliquen algunas medidas para poder regular el tema de los accidentes ante la irresponsabilidad de nosotros como conductores.
0: Qué bueno que diga nosotros, porque a veces a uno se le va el paro.
1: Sí, a uno le va también.
0: O
1: a veces a uno también lo agarra a la tarde, Omar, y a veces uno es imprudente.
0: Es imprudente, y uno, sí. A veces ha tocado que estacionarse mal a veces. A mí me ha tocado que estacionarme bien.
1: Le toca.
0: Y yo sé que en cualquier momento nos van a tomar una foto.
1: Así
0: ahí no son estos los que hablan.
1: Sí, no, y uno acepta, pues uno no dice que es santo tampoco. Entonces,
0: dice acá,
1: ahí están parte de las medidas, mire, que han tomado las autoridades.
0: No sé si ya lo tienen ahí mi compañero o se los mando. Y es cierto, ese problema, ahí está ya, ese problema. Este es uno de los tantos problemas que hay en Siguatepeque.
1: Claro.
0: ¿No? Y estas son una de las acciones para... Es que fíjese que disminuir es... Pero ahí, Andrea... Mire, en medio de la calle...
1: Uh-huh.
0: O sea, y como que no pasa nada, pues.
1: Sí.
0: Como que no pasa nada. Mire el congestionamiento que
1: uh-huh. Pero ahí también, Omar, si usted se fija, donde le corresponde al bus, están estacionados vehículos particulares. Entonces,
0: no, pero tiene espacio adelante, mire. Tiene espacio adelante. Bueno, tiene espacio adelante. Sí. Es antojadizo, Andrea.
1: No, y es que eso también hay que aprenderlo, que no es autoservicio cada lugar en Siguatepec, que es un gran problema.
0: Probablemente aquel es que le quiere rebasar también.
1: También.
0: Pero mire ahí, antojadizamente.
1: Sí, hombre, y sí tiene espacio adelante. Sí.
0: Yo soy de los que pienso que en el transporte urbano, Andrea,
1: hay que ser anda mucho
0: chofer responsable. Uh-huh. Anda mucho ayudante que anda haciendo su trabajo. Pero así andan un montón de irresponsables y de vagos, ¿va? Uh-huh. En algunos. Allá al que le caiga el guante, que se lo aguante. Pero esto no puede continuar acá en Siguatepec, Andrés.
1: Así es.
0: Eso no debe continuar. Y hay cosas, la observación que usted tiene uh-huh. es muy acertada. Hay buses que tienen que estacionarse en medio de la calle frente al supermercado del Corral.
1: Porque
0: el lugar asignado para la parada de buses lo ocupan carros particulares. Uh-huh, uh-huh. Entonces, ahí es donde debe estar la autoridad sancionando al que anda el carro particular, claro. No al del bus.
1: Claro,
0: no al del bus. Pasa en la Casa del Pueblo, pasa en el Mercado San Pablo, que ahora ya está ubicado. Ya
1: vendedores, entonces vendedores. No hay espacio para buses otra vez.
0: Esos espacios uno no tiene que criticarlos, pero ahora esto, Andrea, que es muy visible, que mire la cantidad, libre el bulevar. Pero él no, él está subiendo pasajeros, según se ve. Mira, si usted ve allá el ingreso de personas.
1: Y no le importa la larga fila que pueda ocasionar lo que esté ocasionando, no le interesa.
0: Mira, Andrea, yo le voy a poner un ejemplo bien claro. Es como a mí nadie me va a contar, ¿va? A mí nadie me va a decir. Yo tuve la bendición, Andrea, hoy lo siento yo que es uno de los grandes lujos que me he dado. Uh-huh. No crea, yo he andado en el metro en México. Uh-huh. Andado en él, y eso no lo siento como lujo el que me di, haber andado en el Machangay allá en la zona norte. Lo tomé justamente una vez de la López Arellano hacia Baracoa Cortés. Uh-huh. Anduve en el Machangay, en el de pasajeros allá, años cuando funcionaba todavía. Entonces, ¿por qué le digo esto, Andrea? En San Pedro Sula las paradas de buses están. Usted ha escuchado el famoso Maeco, que ya no existe. Uh-huh, esa hay una parada de buses. Y de ahí no le vuelven a subir pasajeros, ¿hasta qué? Pero la población está educada. Que usted se baja donde es la parada de buses. Sí, la parada de buses. Pero no, la gente quiere que lo vayan a dejar y que vaya ahí a la puerta de la casa. Uh-huh. Tenemos de educarlos. Por ejemplo, en su momento tienen que sacar de esa ruta de acá al centro.
1: Sí, va a tocar.
0: Tienen que sacarla, sí o sí. Tienen que sacarlas de acá del centro. Tienen que evitar que pasen por el bulevar. Todo, mire, aquí el bulevar en Morazán es para todo. Caravanas, para entierros. Yo el día que me muera no quiero que me tiren por el bulevar, hombre. Me dijo que me lleven rápido.
1: Por otra calle alterna.
0: Alterna que me lleven rápido. ¿Cuál casaca?
1: Si al final... Que le den tranquilo rápido. Quiere usted en paz.
0: No quiero de aquellos discursos. Lo conocí desde niño. Desde ahí. No, yo no quiero discursos baratos de esos.
1: No quiere ni que hable la gente de dietos. Que lo entierre que ya estuvo.
0: Que decir que me quiera llorar. Y no, que se ríe el que quiera reír. ¿Va?
1: Así es.
0: Sí, eso.
1: Sí. Sí, tiene algo que decirle que lo diga en vida. Pues ya muerto. ¿Qué
0: ya
1: va a ver usted?
0: Muerto. Ya muerto.
1: No sabe, no siente.
0: No, sinceramente. Yo le digo, así, sinceramente, una de las personas que mejor se ha portado conmigo en estos momentos de maternidad de mi esposa ha sido usted.
1: Ah.
0: Sí, ni en mi familia, se lo digo. Es la que más le anda viendo cositas para darle a la niña.
1: Sí.
0: Entonces, digo, uno camina agradecido, pues.
1: Sí. No, y es que uno a veces se establece vínculos de cariño.
0: Vínculos de cariño. Sí. Con acá, con los hipotes, por ejemplo, también. Del canal. Mm. Todos los días los saludo a uno, todos los días los ve uno. Entonces.
1: Y a veces mira más uno a los compañeros que a la propia familia.
0: Sí. Hey, David suele López. Pasar. Mire, desde la zona fronteriza nos están viendo.
1: Saludos.
0: Desde McAllen, Texas. David López. Pero quiero ver si este David López es el mismo que pienso. Pero si cualquier David que sea, David López, muchas gracias allá en McAllen, Texas.
1: Así es, saludos a todos los hermanos hondureños también que se encuentran fuera del país precisamente y siempre están pendientes de su tierra.
0: Correcto. Entonces, esas medidas deben de tomarse ya, Andrea. Por ejemplo...
1: Es importante.
0: Sí, mire, las personas deben de... Uno se acostumbra, fíjense. Yo paso un montón de tiempo sin pasar por el Boulevard Morazán. Uh-huh. Un montón de tiempo.
1: Sí, es que uno lo evita por el congestionamiento. Y es que ahora, Omar, no hay ni siquiera hora a pico, sino que ya a toda hora.
0: Mire que a veces yo estoy en la 21, por ahí por donde mi suegra, y miro que demasiado vehículos sobre la 21. Entonces me tiro por Macarulla. Hay unas zonas pavimentadas ahí, ocupadas por talleres también. Ocupadas por usted pavimente y va fijo que tres talleres.
1: Sí,
0: va.
1: Sí, ahí se
0: fijo tres. Yo no tengo nada contra los talleres, que se ganen la vida, pero que se la ganen de la vida sin molestar a los demás.
1: Hay que tener un orden.
0: Un orden, sí. Sin molestar a los demás. Dice, saludos, Andrea y Omar. Omar, siempre pensando que Siguatepeque merece tener una terminal, ya es una ciudad con bastante tráfico. Yo creo, Eduardo Medina, es un acertado comentario y muy acorde a lo que estamos viendo en este momento.
1: Sí.
0: Se requiere. Ah, pero saque una terminal allá, usted, que la terminal va a ser en... Las terminales no son en el centro.
1: No, son
0: las terminales fuera. Son fuera.
1: Sí.
0: Yo recuerdo, Andrea, es que por eso le digo yo, por eso yo tengo...
1: Y es que todo inicio, además, es difícil. Obviamente, al inicio van a haber problemas, van a haber algunas dificultades para poder establecer el orden, pero obviamente... Toda acción tiene una reacción colateral que a veces pues afecta, pero es cuestión de irse acostumbrando.
0: Me dicen que hubieron despidos en el IP ayer.
1: Ah.
0: Sí.
1: Bueno, y es que también, Omar, han suspendido así mismo varias plazas en diferentes puntos o espacios gubernamentales, entre ellos también las personas que prestan el servicio civil en algunos centros educativos, tal es el caso del Instituto Maximiliano Carranza.
0: Carmen Chirino fue, ¿verdad?
1: Donde también sí ha sido suspendida.
0: Y por acá me dicen que hubieron despidos en el IP, Pamela Molina, Susan Sorto, Arabey, Mario, estamos sin presentador ni presta tomo, dice.
1: Qué barbaridad. Y el IP es una...
0: ¿Usted conoce
1: sí,
0: eso?
1: Sí, no, el IP tiene una demanda increíble en Siguatepeque. Y ya se establecería la ventanilla también de registro vehicular o qué estará pasando, es la pregunta también.
0: Me quedo viendo la camisa, ¿va? Que lleva aquel ahí. Sí, estamos sin prestador ni presta tomo, dicen. Miren qué noticia tan importante. Vaya, compañero, ahí está la noticia, miren. Ahí está la noticia en el IP. ¿Qué nuevos despidos? Lo que pasa es que nadie sale a dar...
1: No, es que no está autorizado.
0: No está autorizado, ¿verdad? Pamela Molina, Susan Sorto, Arabey...
1: Pero Mario. El otro tema también, como Omar. Le digo, porque mira, al final, Omar, el IP también es parte de los espacios donde toman determinaciones políticamente, en su mayoría. También el tema de la ventanilla vehicular, a ver si ya la instalaron o qué está pasando.
0: Sí, que fue...
1: Porque fue una propuesta del abogado Carlos Morales en el Congreso Nacional ante la necesidad que existe en el sector.
0: Dice, me imagino que Siguatepeque ha de tener espacios municipales, o sea, terreno amplio, para hacer una terminal. Yo me acuerdo, antes que uno era niño, agarraba el tul en el centro de San Pedro Sula, y era terrible en aquellos años. Hoy con la terminal da gusto viajar a San Pedro Sula. Mire, Eduardo Medina, lo que usted ha mencionado es justo lo que yo iba a decir. Yo recuerdo que yo tomaba el Choloma, Andrea, que yo vivía allá en Trinchera, en Choloma. Después vivía en la Pastor Celaya, allá por el Olímpico, en San Pedro Sula. Y yo tomaba la ruta 2. Tomaba la ruta 2 y de ahí yo tenía que ir ahí a la línea del tren. Ahí estaban los Rivera. Y tenía, mire, ahí también la IA, oiga, para que miren que es real lo que le estoy diciendo, también ahí estaba el Norteño, me recuerdo que vi una imagen el otro día que ahora está, era por las 6 calles, 6 avenida, ahí en San Pedro Sula, y ahí estaba el Rey, y estaba la Sáenz, estaban cerca, pero no juntas, estaban como a 2 cuadras, así que voy a retornar con esa idea para que vayamos educando también a la población y nos vayamos también a la pausa, ya volvemos.
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0: Bueno, hay que tener mucho cuidado. Ahí se nos hacen, por favor, ahí el arreglo ahí. Dice, no por gusto en San Pedro Sula se le llama la ciudad adelantada. porque ahí sí piensan para el futuro de la ciudad. Siguatepeque puede seguir esos pasos, incluso una terminal atrae comercio, o sea, negocios, comedores, tiendas, o sea, abren más fuentes de empleo. Eso se convierte mercadeo para Siguatepeque. Y dice, hola, mi no... Ah, no, bueno, ahí ya no. Miren, cuando yo les digo esto de San Pedro Sula, tampoco es que quiero halagos para mí, porque yo en aquellos tiempos, como les digo, yo tomaba un bus y ahí mismo el Etul quedaba, creo que ahí en la línea era, no sé si Eduardo Medina, sí, creo que ahí, es que yo viajaba más en Rivera, que quedaban ahí por la famosa línea. Y yo recuerdo, de ahí los demás, lo que les digo yo, el Norteño, el Rey, la Saen, que eran las tres líneas con las que la Edman Alas quedaba por ahí también. Recuerdo la Edman. Pero en Edman nunca anduve porque ya la Edman había que tener billete y era un pasaje directo. Pero el problema fue cuando se hizo la terminal, que hubieron grandes problemas. Y ahora todos quieren llegar a la terminal. Y en la terminal es un centro comercial. Y ya deben de ir pensando las autoridades en las APP, en las alianzas público-privada, que pueden ser socios los mismos dueños de las rutas urbanas, interurbanas en Siguatepeque. Lo pueden lograr, pero todo pasa por una voluntad. Si no hay voluntad, entonces no vamos a tener nada. A mí me gustaría, sinceramente, que las autoridades pensaran en esa gran terminal. Y esa terminal de buses va a permitir a remover o reubicar a los vendedores estacionarios que hay, porque no son ambulantes, es el que anda aquí por la calle, los estacionarios que están en la vía pública para poderlos trasladar a otro sector. Esa es una gran opción que hay. Sería punto de taxis, ahí tendrían que converger todas las rutas de buses, todas, ya sea esta cual sea, las que vienen de allá de Planes, las que vienen de Miámbar, las que vienen de la Trinidad, las que vienen del mismo Rosario, los que vienen de Comayagua, Tegucigalpa, San Pedro Sula, Santa Bárbara, Tabla B, Otoro, La Esperanza, todos estos tienen que ir a converger ahí. Todos tienen que ir a converger ahí. Y esto va a crear otro polo más de comercio en Siguatepeque. Porque ya tenemos aquí el centro, tenemos. Y es idéntico. En San Pedro Sula,

Para casa de gobierno, si va para el centro cívico gubernamental, entre otros, tiene que trasladarse en un taxi, tiene que, algunos conocen rutas y se van en ruta. Pero es así como funciona. Y acá Siguatepeque, muchos dicen, no, Siguatepeque es una ciudad pequeña. No, Siguatepeque tiene un parque vehicular muy grande, es una ciudad que en la noche usted nota que es un área comercial, porque están solas las calles. Es un área comercial acá en el centro. Pasa solo, ahorita está, no hay estacionamiento usted. Ahorita es hora que me están vigiando a mí para cuando yo quito el carro ir a meter el de ellos ahí. Así pasa. Entonces, esas son de las tareas que tienen las nuevas autoridades. Y yo les felicito. Y colóquenme otra vez lo de los reductores de velocidad. Colóquenme otra vez ahí, José Teruel, gracias. Esas acciones son buenas, son paliativos, son cosas que... Miren qué buen dato aquí el que me da mi compañero acá. Que según la autoridad policial, la mayoría de conductores que andan en el transporte público son personas que no portan un permiso de conducir o una licencia. Ese entre poco, ya si andas, se la van a quitar dentro de poco se la van a quitar. Y miren ustedes, vámonos a los reductores, por favor, Teruel. Buenos días, Omar, yo me lo guardé siempre. Mire, me acordé de este puente a desnivel que habló el alcalde Alfredo. No he vuelto a escuchar nada de esto. Esa es la barca, solo un ejemplo. Así el intercambiador que han prometido. Sí, es que eso, miren, yo les voy a decir algo. Ah, miren, ve. Miren lo que me mandan aquí. Miren lo que me mandan. Gracias aquí a la compañera. ¿Va? Mire, aquí le mando. Y le mando porque... Ah, correcto, sí, fíjense que... Miren qué interesante. Miren, ve. Aquí está representada la sociedad civil y qué bueno que lo mencionás, Martín. Qué bueno que lo mencionás, fíjate, porque nosotros como medios sí estamos haciendo incidencia, miren, como sociedad civil. Miren, ¿ves? Eso fue una de las recomendaciones que hizo un compañero, no fui yo. ¿Quién fue? ¿Ah? Vos la hiciste. Porque Lemus recomendó otras también. Martín recomendó esos reductores de velocidad que los de la autoparte José y acá también en la esquina, también en la Mercedes y allá por la escuela especial de niños que pidió Ricardo, que me parece unos lugares muy adecuados. Entonces aquí no estamos queriendo salir en caballo blanco, nadie, se los decimos, pero sí se escuchan, que se escuchen, porque eso sí, qué bueno. Correcto, cualquiera que lo haya dicho, tenés toda la razón y ojalá que hagan lo que pidió Ricardo. Lo que pidió Ricardo, creo que Big Molly pidió también, ¿verdad? Parece. Y si los pidió, pues que también se los... Sí, correcto, yo sé que sí, no lo quería decir yo. Pero bueno, ahí está la respuesta de las autoridades en una reunión que tuvieron con los medios de comunicación hace unos días acá en Siguatepeque. Por ahí le mandé otras imágenes, Colocho, que tiene que ver con problemas viales siempre. Me dicen por acá que después el del vehículo tiene la culpa. Miren, ahí están dos esquelitas de gratis. Dice, buenos días. Dice, esa es buena idea. Aquí en Siguatepeque solo los buses de Las Lagunas y La Trinidad tienen parqueo privado. Los demás se parquean en la calle, dice por acá don Henry Giovanni. Saludos, don Henry Giovanni, fiel televidente de Primer Informa también. Dice, buen día, Omar y Andrea, excelente tema. Si se quiere despejar el bulevar, ya se debe de pensar en una terminal única, un centro de abastos que no entren rastras y camiones grandes, y también cada construcción de edificios se debe tener parqueo, me imagino, y cambiar las rutas que circulan por el bulevar y caminen una, dice. No permitir esas tiendas que saquen a la acera sus productos. Don Aguilar, usted no molesta. Dice, yo sí molesto, ¿verdad, Mar? Es que
Usted es una voz del pueblo. No, gracias.

0: Aguilar, buenas recomendaciones estructuradas por todo lo que usted dice. Y esas son las famosas motocicletas que nos mandan acá, mire. Los angelitos ahí no están incumpliendo, mire. Casi tienen la llanta, casi tienen la llanta ahí fuera, mire. Y como dicen por acá, y después dicen que los conductores de los vehículos son los que tienen la culpa, ¿no? Allá, estos días pasamos otro también, ¿verdad? Que nos mandaban ahí sobre estas personas que no respetan las señales, y miren acá lo que están haciendo. Tres motociclistas que no saben cómo poder esperar un semáforo o no tienen el tiempo. Omar, algo que sí me preocupa es tanto ladrón que ha salido, tanto vago que anda molestando. Qué bueno sería que regresara al reclutamiento obligatorio para que se hagan varones de bien para la ciudad. Mucho pícaro ha salido en Siguatepeque, miren por acá. Miren, de todos comentarios hay. Pero todo salió por estas reductores de velocidad que sí me agrada. ¿Por qué? Porque no es una protección para todos. Es una protección para todos porque ahora lo que requiere es señalizarlos. Me imagino que los van a señalizar también para que miren ahí, porque el reductor es bastante bajo. Obviamente que el que pase una vez y sienta, ya la siguiente vez ya va a saber que hay un reductor de velocidad, y aunque no lo crean y no lo quieran tomar así, es una acción necesaria que se tuvo que haber hecho hace tiempo y que las actuales autoridades la están haciendo y que va a salvar vidas. Bajo esa óptica yo la manejo. Se van a salvar muchas, pero muchas vidas. Muchas vidas. Volvamos acá, compañero. Volvamos acá. Muchas gracias. Muchas gracias. Mire, se ha anunciado con bombos y platillos la reconstrucción de tres centros emblemáticos de Siguatepeque, que serían la Luis Landa, la República de Colombia, todos estos centros básicos, y la Renacimiento. Son tres proyectos que se van a iniciar en el mes de agosto y que debemos de estar vigilantes de todo este desarrollo que se tenga en este trabajo que se espera que comience en el mes de agosto. Vamos a escuchar al director del Centro Básico República de Colombia, que ahí estuvo las autoridades del Fondo Hondureño de Inversión Social, FIS. Es el único que no han cambiado nombre desde hace tiempo, ¿verdad? De que Mel Zelaya lo fundó, creo yo. El único. Y estuvieron autoridades del Banco Mundial, creo que era. Pero lo más importante es que se van a reconstruir estos centros. Yo felicito a Anita Mencía por estar pendiente y darle seguimiento a esto. Por eso yo la felicito. Y todo aquel regidor que me presente datos a mí, igual le vamos a dar el mérito del trabajo que están haciendo. Vamos a escuchar a Juni García, que es el director del Centro Básico República de Colombia.
1: Usted dijo un sueño que esperamos se haga realidad, una lucha que ha sido constante, una lucha que nos ha dado sinsabores, pero en esta ocasión miramos que las cosas sí se pueden llevar a cabo. Ya se está hablando del presupuesto, se está presentando la maqueta, se está presentando el proyecto, y solo esperamos que se lleve a cabo.
2: Ahora, también están hablando de tiempo.
1: Sí, el tiempo posible de que se lleve a cabo el proyecto es de un año. Entonces estamos hablando de un tiempo prudencial.
2: ¿Qué se le cruza por la mente a usted? ¿Este es fruto también del esfuerzo, de la perseverancia?
1: Que la unión hace la fuerza. Puedo hablar, como siempre he dicho, del equipo de trabajo al que pertenezco, mis compañeros, los padres de familia y los estudiantes. Siempre hemos hablado el mismo idioma, siempre hemos estado pensando en el pro de la educación, en el mejoramiento de la calidad educativa, pensando siempre en las niñas de este centro educativo, y esperamos que esto se concrete.
2: Padres de familia muy comprometidos, grabando incluso este momento como parte de las promesas. Eso indica que ellos van a estar plenamente vigilando los tiempos, los espacios, la calidad.
1: Sí, porque ya hemos pasado en varias ocasiones eventos como este. Tuvimos uno el año pasado donde se vino y se propuso, se prometió, y quedamos ilusionados y esperamos que esta vez no vaya a ser lo mismo.
0: Bueno, también abordamos al alcalde municipal de Siguatepeque, Anita Mencía, como regidora, y parte de la gestión del diputado Juan Carlos Vargas, que también lo abordamos y que nos han dicho lo siguiente.
3: No ha sido fácil. Son 232 instituciones que hay en el municipio de Siguatepeque. Ahorita vienen a beneficiar tres instituciones que han sido emblemáticas, históricas en el municipio, que es la Luis Landa, la Escuela Colombia y también lo que es el Renacimiento. Es una inversión alrededor de 110 millones de lempiras, lo cual pues no solo va a ser reconstrucción, ha sido un proceso también por la parte de arqueología. Creo que el Instituto de ha estado poniendo de acuerdo con este proceso, este préstamo del Banco Mundial, y ahora pues ya se ha puesto de acuerdo, ya revisaron los planos, y pues yo creo que es algo importante, cuidar la fachada, ¿verdad? Que ha sido algo histórico, es un edificio que tiene más de 110 años de existir, y es un patrimonio histórico, lo cual tenemos que cuidar. Así que pues, a buena hora, no solo es reconstrucción, no solo es construcción nueva, sino que también viene equipo y mobiliario para las tres instituciones.
4: Ahora, alcalde, es importante que pues de estos 200 y tantos centros educativos que usted menciona, a través de la alcaldía también se pueden hacer algunas gestiones para poder lograr recuperar mucho de esta infraestructura de estos centros.
3: Bueno, estamos apoyando el presupuesto que tenemos para este año, algunas reconstrucciones de techos que están en mal estado, algunos módulos de sanitarios, algunas aulas, verdad, que pues la mayor parte de las escuelas tiene ese problema, que ya pues los alumnos, la cantidad de alumnos ha crecido, la población estudiantil, y pues solo Potrerino está pidiendo 4 aulas. Tenemos que hacerlo por gestión, porque realmente la alcaldía en este momento no tiene la capacidad, verdad. Ya fuimos a Deucigal para tocar algunas puertas por ahí, nos va a dar alguna respuesta, y decirle que de las 232 instituciones, el 85-90% tienen problemas de infraestructura que realmente hay que ponerle mano.
5: Dice, las esperanzas son las últimas que se pierden, y pues esta visita nos genera alegría y mucha esperanza, ¿verdad?, de que pronto, en un corto tiempo, se va a dar inicio a lo que es la reconstrucción de este centro educativo, que para mí pues es de mucho sentimiento, ya que yo fui alumna de este centro educativo hace poco, ¿verdad? Pero sí fui alumna del centro educativo. Entonces me une un sentimiento de aprecio, de interés también, y pues Dios me ha dado la oportunidad en este momento de poder luchar junto al personal administrativo de este centro para que se dé este proyecto, ¿verdad? Como regidora municipal encargada de la Comisión de Educación, hemos estado acompañando, ¿verdad?, al director municipal y a los padres de familia para que este proyecto se pueda dar en el tiempo corto, ¿verdad? Hemos venido en un proceso y estamos creyendo de que ya llegamos al punto donde debe de iniciar el proyecto.
2: Mencionó corto, es bastante corto el tiempo por las protestas que hubieron acá y todo eso, prácticamente la respuesta.
5: Bueno, después de la protesta nos reunimos, ¿verdad?, con el personal docente, padres de familia, y organizamos lo que fue una visita a las oficinas del FIS, acompañado del Conde, el director municipal, y pues fuimos muy bien atendidos y se nos confirmó de que el proyecto existía, que era lo que nosotros estábamos preocupados, ¿verdad?, de que como viene de un gobierno anterior la propuesta, pues pensamos si le van a dar continuidad o no le van a dar continuidad, y pues nos venimos nosotros con esperanza, ya que nos dijeron los proyectos están para Siguatepeque, falta esto es un detalle los que estamos esperando, pero nos hablaron de la visita y pues la hemos tenido prácticamente aquí alrededor de 2-3 semanas. Entonces esto pues nos complace y nos genera, como dice usted, la esperanza de que pronto vamos a realizar este proyecto.
2: Ahorita aquí termino con esto, y sin lugar a duda que la población, como representante usted del pueblo, que es como regidora, va a estar vigilante de que estos procesos sean, que se respeten los tiempos y los espacios.
5: Los tiempos, los espacios y la calidad, ¿verdad? Vamos a estar muy vigilantes junto a la sociedad civil, ¿verdad?, a los padres de familia, al personal administrativo, de que el proyecto pues se realice de la mejor manera.
0: Escucharon ustedes a Anita Mencía, quien es regidora municipal, y que tienen que estar vigilantes de esto y deben de tener esa obligación y esa veeduría y seguimiento de estos proyectos. Abordamos también al diputado Juan Carlos Vargas. Juan Carlos Vargas anduvo acá en Sihuatepeque. Vamos a escuchar a Juan Carlos Vargas porque después quiero hacer un comentario sobre gente que anda ahí que no tiene nada que hacer. Ya les voy a decir por qué. Gente que anda ahí que no tiene nada que hacer. Pero escuchemos a Juan Carlos Vargas primero.
6: En Sihuatepeque hemos estado en diferentes proyectos, pues gestionando, trabajando desde el Congreso Nacional, y pues el día de hoy estamos aquí en la Escuela Colombia, que sabemos que van a restaurar, van a modificar muchas aulas y pues van a construir etapas nuevas y pues remodelar de una forma para que los alumnos tengan aulas dignas y puedan tener un laboratorio con mucha tecnología para así apoyar la educación y sacar adelante el municipio de Sihuatepeque.
2: Ahora, diputado, en este caso es de darle seguimiento. Se dice que en el mes de agosto se estarían haciendo las intervenciones.
6: Ya está aprobado, desde el Congreso Nacional se aprobó el presupuesto. Con Alfredo Valeriano se ha estado gestionando y pues nosotros como diputados también hemos andado gestionando y presionando. Pues gracias a Dios va a ser lo más pronto posible. Por eso estamos acá con las partes interesadas, con las autoridades, y aquí también están los padres de familia, los alumnos, los maestros y todas las personas que están apoyando y están interesados porque este proyecto sea una realidad.
2: Aparte de ser una necesidad, es una exigencia, y los padres de familia están muy cerca.
6: Es un beneficio, un gran beneficio que va a ayudar a muchos padres de familia, alumnos, y no solo esta generación, sino que la generación que viene, porque esto va por muchos años, es una construcción por el Banco Mundial, sabemos que tiene sus exigencias, que tiene que ser todo en perfectas condiciones, así como lo pide el Banco Mundial. Entonces, sabemos que es una construcción y sabemos que va a ser de la mejor calidad para beneficio de todos los estudiantes de esta generación y las próximas generaciones que van a estar en esta escuela.
2: El buen hondureño va porque va.
6: Va porque va, y no solo esta escuela, también vamos a dos escuelas más que vamos a ir a analizar, que también es ayudar con la construcción, remodelar y hacer aulas dignas, laboratorio digno y también áreas recreativas para los alumnos.
0: Bueno, ya escucharon ustedes al diputado Juan Carlos Vargas. A uno los puestos no tienen que emborracharlo. Yo les digo a todos aquellos que les han dado un cargo, ya sea desde un presidente de patronato, de juntas de agua, que hacen una gran labor algunos, otros solo por figuretear ahí, ¿verdad? Pero todos aquellos que tienen un cargo, sobre todo gubernamental, me imaginaron que los que están ahí pendientes pensaron que era, no solo ustedes son noticia, tranquilo. Óigame, ¿quién puede bajar de la nube en la que está la gobernadora? ¿Quién la puede bajar? Fíjate que la gobernadora, la anterior, uno quería entrevistarla, pero ella no daba entrevista. Y a esta es que no da ganas de entrevistarla. Llegan ahí que creo que andan más seguridad que el mismo presidente de la República. Llegan con un equipo de fotografía que no lo anda. Yo aquí entrevisté al de Copeco, a Reinaldo Sánchez, licenciado Elvin Cabrera, Daniel Disco, los hemos visto, y no andan con ese montón de gente que andan, una gobernadora. Mi prima fue gobernadora y no le vi ese equipo que andaba ahí. A Carlos Aguilú yo lo vi que era gobernador y no andaba ese poco de gente. Bien, allá. Yo le pregunté a varios compañeros, entrevistaron a tal persona que es la gobernadora. No. Creo que está equivocando el rol. Pero como volvemos y repetimos que los mismos cachurecos tienen la culpa, ¿va? Porque ustedes son los que la tienen ahí. La directora departamental de salud y a esta muchacha, la gobernadora, la andaban a tuto. ¿Va? A tuto. Yo creo que a muchachas no gastaron pero ni 100 pesos de combustible, ¿va?, para poder participar en política. Ahí la andaban unos diputados que ahora son electos para arriba y para abajo. Pero cuando viene aquí, al menos, uno no quiere que lleguen donde uno ni nada, pero uno los mira allá como bien lejanos, bien elevaditos, en una burbuja donde ellos no caben. Que más plasticidad y pareciera siliconeadas la cosa. O sea, al Partido Nacional estas dos personas le están haciendo un enorme daño, el departamento. Enorme daño les están haciendo a ustedes en el Partido Nacional. Pues qué bueno, va. Así hay otras figuras que le hacen daño al Partido Nacional. Pero estas dos figuras se llevan el primer lugar, va, en poder desbaratar lo que otros pueden hacer. Ahí entrevistaron a Alfredo. Y digo entrevistamos, va, a Anita Mencía, al mismo Vargas. El del Banco Mundial no dio entrevista, tampoco los representantes del FIS, el director. Pero la gobernadora, todo el mundo le ignoró acá en Siguatepeque. Yo pensé que solo yo, fíjense, porque yo sí la ignoré. Y no es un ataque feminista, no, para nada. Le pueden dar el cargo a otra mujer que lo desempeñe bien y tranquilo, no hay ningún problema. No es eso, sino que viene acá y hay que ver de dónde sale tanto fondo para tener tanta gente empleada, solo para que las acompañen. Entre funcionarios del gobierno, que andaba acompañando a alguien del FIA, andaba un montón con un chaleco que nada andaban haciendo. Igualito que el gobierno anterior. Cuando venía Warren Ochoa, aquí andaban como cuatro fotógrafos, va. Pero vaya que él era ministro. Pero un gobernador tiene tan... Yo he tratado con otros gobernadores de otros departamentos. Yo traté con Arnold Avelar, por ejemplo, que fue el gobernador en el departamento de Santa Bárbara. ¿Quién no andaba con ese montón de gente? No andaba con esa cantidad de personas que andan hoy en esos cargos, esos puestos. Yo solamente se los digo para que vayan suavizando, para que vayan viendo las cosas. Que pueden rectificar. Óigame, nada cuesta venir y saludar a la gente. A nosotros como medios, mírenlo como nos han visto siempre, con las patas, vaya. Pero vayan a saludar a la gente, hombre. Yo no sé qué diputados son los que las tienen a ellas ahí. Y ojo, que no es por chamba, va. Yo chamba, si hubiera querido chamba o si quisiera chamba, yo ya le hubiera ido ahí donde mi prima, ahí al IHTT. Allá hubiera ido. Pero nunca, mi prima también fue gobernadora, tampoco, nunca le fui a pedir chamba. No quiero chamba. No quiero chamba, o sea, no. No es eso. Es simple y sencillamente que tanto que se criticó al gobierno anterior, que los gastos, que las Prados, aquellos prometieron que las Prados no. Y salieron con las Prados. Que aquí habían eliminado y es, ahí andan guaruras siempre. Hay diputados que ya les asignaron choferes, como siempre. Entonces, si no lo van a cumplir, no lo digan, hombre. No lo digan. Entonces, acá, y yo me pregunto, en estos municipios, históricamente, usted me pregunta, desde Paola Castro, Ana Valenzuela, Carlos Aguiluz, la señora esta que estuvo por el Partido Libre, que se me escapa el nombre, y ahora la actual gobernadora, ¿qué han hecho por los municipios? Si los alcaldes no se mueven, no hay nada. Si los alcaldes no se mueven, no hay nada. A la fecha no hay una incidencia. La figura del gobernador en otros países es una figura beligerante, es una figura capaz. Pero acá nuestro medio es un puesto, un premio de consolación política. Te verguiaron en las elecciones, no pasaste, tenés, te vamos a dar esto. Porque aquí hay muchos, muchos integrantes que hicieron lo que hicieron y muchos que tienen la culpa. Para que el Partido Liberal ahora tenga dos y no el anhelado cuarto diputado que aspira siempre, tenga igual que México, ¿va? Con su quinto partido. Cachureco, en el departamento de Comayagua sueñan, anhelan el cuarto diputado. Pero ustedes creen que con cosas así como estas lo van a lograr. Deben de, se lo digo desde la manera más tranquila, porque ahí tengo amigos casi todos, o al menos conocidos. No los estoy criticando, no los estoy señalando, pero al final ustedes tienen oído y tienen vista como para poder escuchar y ver todo lo que está pasando. Ahí andan unos a favor. Miren, el Partido Nacional, que no me vengan con paja a mí, que dicen que no están divididos. Ahí andan unos a favor con la doctora, con la directora departamental, y otros andan en contra. Unos andan en contra porque al parecer les encontraron ahí unos empleados en unas planillas, familiares, o plazas fantasmas, que pronto van a salir a la luz. Ahí van a salir con que ya van a ver que los testamentos van a ver aquellos de siempre, ¿no? Los que dedican a escucharnos y criticarnos. Ya van a salir a la luz. Pero ahí tienen una división. Unos estaban a favor, otros en contra, porque nombraron a la actual gobernadora. Pero son cuestiones, son problemas domésticos que los tienen que arreglar en sí, en el Partido Nacional. Pero sí, esas actitudes de venir aquí engrandecidos a la ciudad, así Guatepec que no le impresiona nada, hombre.
7: 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Por ejemplo, una mancha. Hay personas que vienen sufriendo de manchas cutáneas. La mancha cutánea es la que muchas veces a usted se le refleja en su rostro y muchas veces usted dice, he tomado tantos productos, he utilizado tantas cremas y nada me puede llegar. No se está dando cuenta, hermano, que la causa raíz de su problema no solo únicamente es interiormente, sino que también es exterior. Hay que utilizar dos tipos de productos. 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Porque las células de nosotros, los seres humanos, nacen, crecen, reproducen y se mueren. Y si usted, hermano, no cuida sus células, pues poco a poco todas sus células se van a ir contaminando y es donde viene la enfermedad que todo mundo respetamos, que se llama cáncer. 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Qué bonito es estar en perfectas condiciones de salud, pero qué horrible es estar completamente enfermo, saber que usted tiene su alimento en su casa y que no lo puede comer, saber que usted tiene su cama buena en su cama, pero no puede dormir en esa cama, hermano, porque la verdad son vueltas y vueltas, porque está sufriendo de una enfermedad que se llama insomnio. Saber usted, hermano, que la verdad puede disfrutar de los placeres de la vida porque tiene dinero para poder lograr a comprarlo, pero de nada le sirve, hermano, que tenga dinero si no tiene salud. La salud es la riqueza más grande de nosotros los seres humanos. 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Por eso, si en este momento me está escuchando usted, quiero que ponga atención a un tan lindo testimonio de una anciana que está completamente agradecida. Me visitó en Choluteca con su hija y está contenta ella. Qué bonito testimonio que nace del corazón.
8: Bueno, queridos hermanos, me encuentro el día de hoy aquí en Choluteca. Estoy con una hermana que está completamente agradecida porque estaba postrada en una cama. Y aquí está junto con su hija. Ella que nos cuente, la hermana, primero va a hablar la mamá de ella, después su hija que está agradecida. Cuéntenos, ¿cómo se siente usted?
9: Dice, doctor, que yo me siento bien mejor. Mire, yo, cuando yo escuchaba ya, mire, viera qué alegría que me daba. Entonces vino ella y me dijo, vamos donde Martín Montes, mamá, lléveme, hija, le digo yo, lléveme, que yo voy con todas, ven Dios, y primero las medicinas de mi doctor, le digo yo, Yo me siento bien mejor ahora. Yo hago oficio, yo lavo ropa y yo camino más. Y viera que yo me siento con una gran alegría en mi corazón, pidiéndole a Dios y al doctor que las medicinas que me ha dado me van
10: a curar. Va a estar completamente curada, hermana, porque usted me dijo que no podía ni quebrar su maicito y todo eso, ahora sí puede.
9: Sí, yo no podía quebrar maíz, nadita, y yo hoy sí hago tortillas, yo cuezo frijoles, yo hago arroz, yo hago comida, yo barro.
10: Ya no se muere, hermana, ya no se muere.
9: Sí, yo me siento bien alegre, doctor. Bien alegre estoy. Sí.
10: Mira que me llena de emoción, sinceramente, porque bien recuerdo cuando me visitó acá con su hija, que me dice, hermano, yo he visitado tantos lugares, me dice, y yo no he visto resultados. Más bien, yo siento que voy a morir porque hasta la comida me han prohibido, me dijo usted, ¿cierto?
9: Sí, es cierto que me la habían prohibido la comida, y ahora que las medicinas que me estoy tomando, yo como de todo y no me molesta el estómago, todo me cae bien en el estómago, y le doy gracias a Dios y a mi doctor con sus medicinas.
10: Mire qué bueno, hermana, me alegra sinceramente, fíjese, porque un cuerpo que come no se muere, hermana. Sí. ¿De dónde es que nos está visitando usted, hermana? Cuénteme.
9: En el Aguaje.
10: ¿Dónde es el Aguaje?
9: Cacería del Aguaje.
10: El Aguaje es un caserío de Agua Fría que pertenece a Choluteca.
9: Sí, el Aguaje le llamo.
11: Choluteca.
9: Sí.
10: Qué bien, hermano. ¿Ustedes escuchan mi programa ya por la radio?
9: Sí, le escuchamos.
10: ¿Y usted qué dijo cuando escuchaba mis programas? Cuéntame.
9: Fue cuando le dije a ella que viniéramos. Y entonces me dijo, llevamos, pues mamá, yo lo voy a llevar. Me dije, pero es una alegría y mi hijo también le da una gran alegría escucharlo.
10: ¿Y usted qué dijo? Si yo me curo, también voy a dar mi testimonio.
9: Sí, también. Yo me siento bien, tranquila y gracias a Dios.
10: Por... Hermana, ¿y cuántos años tiene esta hermana?
9: Ahora el 19 de abril voy a cumplir 72 años.
10: 72 años.
9: Sí.
10: Bien cumplido, ¿verdad?
9: Sí, bien cumplido. Y yo me siento bien alegre, yo hago oficio y viene que tranquila paso ahora.
10: ¿Sus hijas, hermanas, qué le dicen ahora?
9: Sí.
11: Que ya estamos mejor.
9: Ya estoy mejor, bien mejor.
10: ¿Están alegres sus hijos?
9: Sí, yo me siento bien alegre, doctor.
10: Gracias, hermana, gracias a Dios. Aquí tengo a su hija, usted casi, pues estoy viendo que ha perdido un poco de lo que es el del oír, ¿verdad? No oye mucho, pero aquí está usted, su hija, que responde, ¿verdad, hermana? Usted, hermana, ¿qué me puede decir, hermana? Está agradecida porque su mamá ha cambiado.
12: Primeramente a Dios, me siento agradecida porque mi mamá estaba postrada en una cama y le agradezco a Dios, como le digo, después a usted, de que mi mamá estaba postrada en una cama, de que no daba esperanzas, pues.
10: Pensaba que se iba a morir. Esperanza.
12: Pues sí, solo la de Dios estaba esperando yo ya, pero a través de escucharlo en la radio a usted, pues me vine para donde usted. Y pidiéndole a Dios primero, pues que usted me la curara y me la va a dar curada. Yo tengo
10: con el primer tratamiento empezó a ver gran cambio, ¿verdad?
12: Le miré el cambio a mi mamá y ni digamos ahora que yo ya la miro mejor, doctor.
10: Sí, hoy tomaron su tecito.
12: La miro bien.
10: Hoy tomaron su tecito también. Les encanta ese tecito, ¿verdad?
12: Sí, cómo no. Es rico, caramba, que en la mano de Dios y pues su mano,
10: sí,
12: doctor.
10: Sí. La hermana estoy viendo que está llorando, pero es bueno que llore, hermana, porque usted está llorando de alegría, ¿verdad?
9: Es como correcto, sí. Muchísimas gracias, señor. Yo me siento bien alegre, pero yo lloro de alegría, sí, dándole gracias a Dios y a usted
10: Esas lágrimas a mí me gustan, le voy a decir. También su hija, miro que está llorando, ¿verdad?
12: Sí, también de emoción, pues, porque yo la miro a mi mamá que ya está bien mejor.
10: A mí me pegaste escalofríos en el cuerpo, fíjese, hermana, cuando miro a la gente que llora de alegría porque tomó los medicamentos, porque se siente bien.
12: Esos medicamentos pueden ser originales, ¿verdad? Porque Dios me le ha prestado a usted un entendimiento grande, porque es él el quien se lo ha dado a usted.
10: ¿Y usted qué dijo, hermana, cuando vino aquí a Choluteca y miró esa gran multitud de gente esperando?
12: Las medicinas y las personas, ¿verdad?, que lo esperaban a usted, y dije yo, aquí está la medicina de mi mamá.
10: Y otra gente dando testimonio.
12: Sí, y otras personas, pues yo las miraba. Que...
10: Y otra gente más alegre, y otra gente más enferma.
12: Y otras más enfermas. Pues mire, una que la traían así, doctor, que la acostaron en el piso, allí, y dijo usted, pónganmela allí, que ya van a ver que va a caminar. Y dije yo, Dios mío.
9: Pues si es que aquí caminan las personas, las que están postradas. Entonces mi madre, dije yo, así va a caminar. Luego se paró mi mamá y hoy come de todo y no le hace daño nada.
10: ¿Qué miró postrada en el piso? ¿La miró bien después, hermano? ¿Luego caminó?
9: Pues se la miré que se paró y luego se sentó en la silla y dije yo, si aquí se mejoran las personas, dije yo.
10: Aquí es verdad, dijo usted.
9: Mi madre, dije yo, aquí tiene su medicina.
10: ¿Y mamá cómo? ¿No se va a levantar?
9: Sí, cómo no, cómo no, doctor. Pues la fe mueve montañas, digo.
10: Sí, los hechos hablan, hermana. Los hechos hablan, hermana. Sí, me regala su testimonio de todo corazón de prueba ante Dios, hermana.
9: Sí, cómo no. Porque mi Dios es primero y después que Él, pues le agradezco primeramente a Él que le dio su entendimiento para poder curar a esas personas que están postradas. Y entonces, pues sus medicinas son sagradas, doctor. Son
10: gracias, sagradas. Gracias, hermana. Y usted, hermana, me da de todo corazón de prueba ante Dios,
9: sí,
10: su testimonio.
9: También, yo también. Yo le doy gracias a Dios de que yo ya estoy bien mejor con sus medicinas, doctor. Muchísimas gracias, doctor.
10: Que Dios me la bendiga, hermana. Gracias. Que Dios nos dé mucha vida para que celebremos muchas Semanas Santas.
9: Sí.
10: Y de antemano, felicidades por su cumpleaños, hermana. Que Dios me la cuide.
7: Qué bonito, es testimonio de agradecimiento. 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
13: Es ahí donde usted va a poder decir presente lo más pronto posible, mi queridísimo oyente que me está sintonizando desde el minuto uno. Quiero felicitarlo a usted porque es una persona que le gusta aprender, y créame lo que aprender algo nuevo es muy necesario para nosotros los seres humanos, porque hay un consejo que dice el sabio, que todo lo que uno aprende en la vida siempre sirve, y créame lo que usted se va a enriquecer de mucho conocimiento, se va a empapar de mucho conocimiento de las plantas y de la medicina 100% natural. Y de nuevo, hermanos, me presento. 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Pero de usted depende, hermano, cómo quiere estar. Y me tengo que despedir de todos y cada uno de ustedes. Que Dios me los cuide. Será hasta pronto.
14: 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Estos grandes maestros de fama internacional se retiran del aire. Que Diosito me los bendiga y me los cubra bajo su manto sagrado hoy, mañana y siempre. Será hasta la próxima. Que Dios me los bendiga.
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1: Buenos días, saludos. Ya son las 9 de la mañana. 9 de la mañana con 8 minutos aquí en la Centro. Ya les saludamos a través de la hora de los supergrupos. Buenos días a todos en todas partes.
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1: bebé, dale de la música bonita aquí en la Centro. Bebé, dame.

Buenos días, saludos en esta mañana. Gracias por escucharnos a través de La Centro. Son ya las 9 de la mañana, 12 minutos. Las 9 con 12 minutos. Atención, se comunica al señor Alex Armando Doblado Argueta, su pago pendiente de préstamo que le concedió desde hace más de 2 años. El señor Marco Antonio Pérez, quien pide su cancelación lo más pronto posible. ¿Y querés ganar hasta 200.000 empiras al instante? 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Gracias a todos por estar en nuestra sintonía. Es la hora de los supergrupos. Ya nuestro teléfono es habilitado, 27-73-0111-99-31-97-70. Feliz y placentera mañana escuchando en La Centro. Complaciendo saludos en esta mañana, complaciendo peticiones.

0: Bueno, saludos, gracias por escuchar La Centro en esta mañana, 9 de la mañana, 18 minutos. Hacemos pausa, usted comuníquese con nosotros.
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1: ¿Qué tal? Buenos días. Son ya las 9 de la mañana con 21 minutos, 9:21.

Bueno, saludos amigos, gracias por escucharnos aquí en la Centro, 9 de la mañana, son las 9 de la mañana, 32 minutos. Fui complaciendo, saludos en esta mañana, me dio coraje.

0: en el centro, con devolución, un carácter devolutivo. Bueno, saludos, ahí en breve promociones de COFISA, en breve aquí en la centro, 9:35, tiempo de la pausa comercial, ya volvemos.
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0: Ok. 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
0: 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Saludos, ya son las 9:44, 9:44, hacemos pausa.
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3: Bueno, saludos, son ya las 9 de la mañana, 46 minutos, 14 nos separan de las 10 de la mañana, 14 a las 10. Saludo para nuestros amigos en diferentes partes de nuestro país. Échame a mí la culpa de lo que pase y de lo que está pasando. Música de Bronco aquí en la Centro.

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0: Bueno, nos cayó la cuestión, mire, es que esta cuestión está más de allá que de acá también, ¿verdad? ¿Ah? Entonces toca repeat entonces, ¿verdad? Bueno, saludos entonces, gracias por escucharnos aquí en La Centro. Ahí está, no se preocupen, ¿eh? Y como está Eduardo Antonio, no hay por qué preocuparse, ¿eh?
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Bueno, doña Victorina ahí nos escucha, ¿verdad? Saludos, doña Victorina. ¿Qué tal? ¿Cómo está? ¿Cómo amaneció hoy? Ahí en El Socorro. Muy bien, ¿verdad? Saludos en esta mañana a través de la Centro. A Heidi complacíamos en Guarajao, ¿verdad, Heidi? Saludos ahí en Guarajao para Heidi. Gracias también a los amigos allá en Jackson, en Jacksonville, allá en la Florida, en Jacksonville, en la Florida, ahí para los amigos que nos escuchan siempre, ¿verdad? Sintonizando la Centro. Saludos en esta mañana, complacíamos también ahí con la música de Bronco, ahí en Charlotte, ahí a nuestros amigos que están siempre pendientes de la Centro. Saludos a nuestros amigos allá en Austin, en Kansas City, también a los amigos que nos escuchan en Atlanta. Saludos, buenos días, buenos días, buenos días. ¡Bandido! Aquí está su bandido, de la música de Ana Berman.

Bueno, salud, ya son las 9 de la mañana con 59 minutos, 9:59, ya estamos finalizando la audición de hoy. Gracias por su sintonía. El negro no puede. En breve, caravana musical de éxito.

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Bien, saludos, ya son las 10 de la mañana, 7 minutos, son las 10 de la mañana con 7 minutos aquí en la centro, 17 minutos, La Esperanza en Tibucá te espera. 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Se comunica al señor Alex Armando Doblado Argueita su pago pendiente de préstamos que le concedió desde hace más de 2 años, el señor Marco Antonio Pérez, quien pide su cancelación lo más pronto posible. Ahí está esperando todavía, mire, está esperando ahí que le pague, ¿verdad? Está esperando que le pague, como dicen algunos, ahí está como esperándolo siempre, dice. Bueno, para que le pague, ¿va, don Armando? ¿Ah? A don Armando Doblado, le prestó billete a Marco Antonio Pérez, ahí está, páguele, hombre. ¡Ay, señoras y señores! Dios me...

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10 de la mañana con 27 minutos, 10 de la mañana, 27 minutos, aquí en Glass Centro. Saludos a todos en todas partes, gracias por estar en nuestra sintonía en la audición de hoy. Atención, se comunica y se le recuerda al señor Alex Armando Doblado Argueta su pago pendiente de préstamos que le concedió desde hace más de 2 años el señor Marco Antonio Pérez, quien pide su cancelación lo más pronto posible. Bueno, vamos a continuar acá en la Centro. Saludos a todos nuestros amigos que están con nosotros esta mañana. Saludos a la gente en La Esperanza. 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Bueno, saludos también, en Estados Unidos van a celebrar el 4 de julio, ¿verdad? El Día de la Independencia. Independencia Day, dicen algunos hondureños que se van rápido, ¿va? Van llegando y dicen Independencia Day. Así que saludos a la gente que nos escucha en diferentes partes del mundo.

0: Bueno, corazón de seda, saludos. Son las 10:32, 10 de la mañana, 32 en la Centro.
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0: Bueno, continuamos, ya son las 10 de la mañana, 32 minutos, 10:32, saludos en Caravana Musical de Éxitos. Hasta las 11, esta noche, Raulín Rodríguez, bachateando la mañana del día jueves.

Esta noche, Raulín Rodríguez, ya son las 10 de la mañana, 37 minutos, 10:37, en Caravana Musical de Éxito. Saludo a la gente de La Esperanza, que va a estar de feria, el Festival del Choro y el Vino. Saludos, criminal, Nati Natasha.

Bien, ya son las 10 de la mañana con 42 minutos, 10, 42 minutos. 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Y empresa de sólido prestigio desea contratar ejecutivo de ventas de sexo masculino, documentos en regla. Los interesados enviar su información al WhatsApp 97 92 74 99. Saludos, buenos días, feliz y placentera mañana. Saludos a la gente en Jesús de Toro.

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Bueno, saludos, ya son las 10 de la mañana, 48 minutos, 10:48 minutos en la centro. Están las suavecitas, son las 10:48, 12 minutos a las 11.

Bueno, nos vamos, señores. Llegamos al final de la audición de Caravana Musical de Éxitos. Ahí está Capullo y Sorullo. La Sonora Dinamita, nos vamos. Breve informativo de las 11.

0: gracias por su atención. Que tengan todos una feliz mañana.
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3: Buenos días, muy buenos días. Bienvenidos a la emisión del informativo de las 11 correspondiente a este día, jueves 2 de julio del 2026.
4: Gracias por estar con nosotros ya a través de Centro Radial en TV Centro, listos para informarles lo que ha caído en nuestro país y en el mundo. Y por supuesto vamos a conocer de inmediato lo que este día publican los diarios en primera plana.
3: Diario La Prensa. Inversión de 500 millones de lempiras en obras. Megaproyecto vial busca descongestionar corredor a Puerto Cortés. Venezuela con esperanza de hallar más sobrevivientes. Niño desapareció por 20 horas. Familia señala influencia de mal espíritu. Reforma eléctrica en pausa mientras la ENE pierde millones. Protestan en cofradía por socavón que amenaza viviendas. El Heraldo. Debate en el Congreso Nacional. Sin los votos para aprobar reformas al sector eléctrico. Acribillan a 2 hermanos en la colonia Lomas de Buenos Aires, en La Ceiba. Cosette López y Ana Paola Hall asumen como embajadoras. Juramentan a la Junta de Selección para el concurso de directores y secretarios. Ampliación a 3 carriles del puente Germania reducirá en 33% tráfico vehicular. Clínicas móviles buscan beneficiar a 60.000 personas de Francisco Morazán y Lempira. Inicia la matrícula vehicular que busca recaudar más de 5.400 millones de lempiras.
4: Por su parte, diario La Tribuna, Honduras pide a Estados Unidos un trato justo ante el fin del TPS. Desmantelan lavado al narco. Explota cohetería. Presta juramento la nueva embajadora hondureña en España. Asumen autoridades interinas del Consejo Nacional Electoral y Unidad de Política Limpia. De la sorpresa al milagro, Kane salva a Inglaterra. Mientras tanto, diario El País informa este día. ...420 millones de lempiras asegurados a red de lavado. Ana Paola Hall, nueva embajadora en España. Cosette López a la OEA. En deportes, España y Portugal por su boleto a octavos en sus próximos juegos.
3: De inmediato pasamos a brindar detalles de estas y otras informaciones. Un importante evento se firma o de firma de convenio entre Mancomunidad de Alcaldías de 10 municipios de Santa Bárbara y 2 más, con Aldea Global, por un valor de $1,000,000 al año. El programa de merienda escolar para más de 25,000 niños. Nos hablan de ello Nelson Castellanos, presidente de la mancomunidad Codemusba, Arnold Abelar de Arada y Vidal Lanza de Aldea Global.
5: Una firma de convenio extraordinaria de altas dimensiones se ha firmado entre la mancomunidad Codemusba de Santa Bárbara con Aldea Global. Aquí hay un financiamiento de $1,000,000 anuales. Pero escuchemos al alcalde de Concepción Sur, Nelson Castellanos, de La Arada, Arnold Abelar, Eduard Vega de Atima y, por supuesto, de Aldea Global, el licenciado Vidal Lanza.
6: Esta es la firma que deberían estar todos los medios de comunicación y que debería ser la noticia que debe aparecer en primera plana en todos los periódicos, porque este es un proyecto tan sensible que tiene un impacto en la niñez, en la educación y desde luego en la seguridad alimentaria dentro de cada una de las familias que reciben beneficio. Aldea Global es una institución que ha venido trabajando con nosotros desde hace años y que hoy por hoy es la única que ha quedado trabajando con municipios del departamento de Santa Bárbara, principalmente Codemusba, que encierra 10 municipios.

0: cada uno de ellos.
1: ¿Cuál es la población beneficiada y por qué tiempo se firma este convenio?
0: Bueno, nosotros lo hemos firmado de hace años, ¿no? Creo que tenemos ya aproximadamente cerca de 8 años, 8 o 10 años de estarlo firmando. Solo en la mancomunidad Codemusva, Aldea Global está dando prácticamente casi 20 millones de lempiras anuales. El 20% lo dimos el año pasado y este año nosotros ya estamos comprometidos a dar el 30% con presupuesto municipal. Pero además de eso, cada uno de los alcaldes se compromete en movilizar el producto en cada uno de los pueblos. Pero además de eso, también existe detrás de todo este gran proyecto, existe una cadena de valor en la mancomunidad, que significa que estamos potencializando a los pequeños productores, generando mejorando la economía local en cada uno de los pueblos, que eso lógicamente sustenta a muchas familias. ¿Qué significa esta cantidad de población? Para nosotros, muy particularmente en el municipio de Concepción del Sur, estamos hablando cerca de 6.000 familias, personas de forma indirecta, y estamos hablando más de 1.600 personas de familias de forma directa.
1: Un proyecto ya de varios años financiado por la Fundación Kemper a través de Proyecto Aldea Global y con el apoyo a dos alcaldías municipales de Santa Bárbara, en este caso de manera individual con la alcaldía de Atima, de Arada y 10 alcaldías de la mancomunidad de Codemusva. El proyecto está encaminado a beneficiar casi a 30.000 niños con merienda escolar durante 150 días al año, desde el mes de noviembre hasta el mes de marzo, y tiene un alcance un poco más allá del $1 millón, considerando el aporte de la institución más el aporte del 30% de las alcaldías municipales.
2: Y esta es la credibilidad que tiene Aldea Global en el campo internacional y la asistencia.
1: Claro, sí, Aldea Global tiene credibilidad, pero también con el apoyo de las alcaldías, padres de familia, maestros y un gran grupo de colaboradores, ¿verdad?, que son los que sustenta. Por eso Aldea Global tiene ese reconocimiento, pero el más grande es el aporte que hacen las alcaldías, los padres de familia, los maestros y todo lo que trabajan a nivel de las comunidades.
2: La prioridad es la educación aquí.
1: Educación y la alimentación de los niños, ¿verdad? La idea es que los niños puedan mejorar el rendimiento y que no haya deserción escolar.
3: Perfecto. Gracias, en verdad, en nombre del pueblo de Atima. Gracias, Aldea Global. Juntos estamos haciendo historia, estamos dejando un legado. Y por ende con los padres de familia, con ese gran apoyo también de parte de los maestros. En el caso de Atima estamos llegando a 2.377 niños y claro, es uno de los impactos esperados que el hecho de complementar con esta ración fresca la merienda escolar, contribuyamos pues a ese rendimiento escolar de los niños, mejorando su estado nutricional, porque no solamente es llevar la verdura, no solamente llevar el huevo, los lácteos, sino que atrás de esto hay todo un equipo de la municipalidad, es todo un equipo de Aldea Global, todo un equipo de padres de familia que están contribuyendo para fortalecer lo que es la merienda escolar en los centros educativos.
2: Y como usted lo dice, en la educación funciona también un trinomio.
3: Claro, eso es lo que buscamos, las partes involucradas, no hacerlo de la manera individual, sino en asocio, en conjunto, con padres de familia, maestros, municipalidad, Aldea Global, y es un ejemplo. Como lo dijo nuestro compañero, son noticias que deben de estar en primera plana en los medios de comunicación, en los periódicos, en las redes sociales, porque es una manera también de poder contribuir a que la niñez esté más segura, tenga una seguridad alimentaria más sana, y así pues poder contribuir a esos rendimientos escolares.
4: 11 de la mañana con 12 minutos en el informativo de las 11 y en otras informaciones. El analista político Luis León afirmó que el informe presentado por las consejeras del Consejo Nacional Electoral sobre las elecciones del 2025 debe servir para impulsar reformas totales al sistema electoral y evitar que se repitan las irregularidades denunciadas. León sostuvo que el país vivió un proceso electoral desastroso y consideró que existió un intervencionismo político que provocó una crisis institucional. Es un hecho que hubo sabotaje al proceso electoral, es un hecho que hubo persecución a las consejeras y a sus familias. Eso no se puede ocultar ni tapar el sol con un dedo. El representante de la sociedad civil señaló que el documento debe convertirse en un punto de partida para transformar el sistema electoral, principalmente por la despolitización del órgano. Necesitamos cambios estructurales. Eso pasa por sacar a los partidos políticos del circuito electoral, crear un sistema confiable y dejar de contratar empresas que fracasan después de recibir cientos de millones de lempiras, expresó.
5: Por su

0: Parte el consejero interino del Consejo Nacional Electoral, Eduardo Fuentes, advirtió este miércoles que hay ciertos partidos políticos que están en riesgo de cancelarle la personería jurídica por no participar en el proceso electoral del 2025. Fuentes manifestó que estos partidos políticos no cumplieron con los requisitos mínimos de inscribir sus nóminas en el pasado proceso electoral. En el proceso electoral del 2025 hubo varios partidos políticos que no lograron los requisitos mínimos de la nómina y lo que indica la ley se debe eliminar su personería jurídica. Aunque esclareció que a estos partidos políticos se les debe de notificar, ellos deben exponer sus razones de incumplimiento y luego el CNE emitirá una resolución. El consejero recordó que ya ocurrió esta situación en el 22, en la que Unificación Democrática, UD, y Vía Movimiento Solidario, Vamos, fueron desaparecidos. Por otro lado, confirmó que ha sido notificado de la intención de algunos ciudadanos de inscribir nuevos partidos políticos para el proceso electoral del 2029. Comentó que el CNE debe emitir los formularios y se formalizan las solicitudes para que puedan seguir los procesos de inscripción y recibir la personería jurídica.
1: Son ahora las 11 de la mañana con 14 minutos. En el informativo de las 11 es tiempo de la pausa comercial. No nos cambie, volvemos. Estamos a través del informativo de las 11 en Centro Radial y en TV Centro. Ya volvemos.

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7: Más informaciones en el informativo de las 11, cuando ya son las 11 de la mañana con 19 minutos, y el diputado del Partido Liberal, Francis Cabrera, sostuvo que antes de aprobar las reformas al subsector eléctrico es necesario que la Empresa Nacional de Energía Eléctrica, ENE, recupere las millonarias deudas que mantienen los grandes morosos. El congresista afirmó que las reformas pueden ser necesarias para mejorar la competitividad de la ENE, pero insistió en que la prioridad debe ser el cobro de las obligaciones pendientes. Cabrera aseguró que la empresa privada adeuda más de 20 mil millones de lempiras a la ENE y sostuvo que esos recursos permitirían repotenciar la institución. Incluso señaló que, de ser necesario, deberían ejecutarse embargos contra quienes incumplan con sus pagos. Además, propuso que el gobierno presente un plan con metas claras en el corto y mediano plazo para evaluar los resultados de las medidas que se implementen. El diputado también manifestó que cualquier modificación al marco legal debe incluir salvaguardas para impedir la privatización de la ENE y evitar que los bienes o activos del Estado puedan ser embargados.
8: Siempre relacionado con el tema de la ENE. El jefe de la bancada del Partido Liberal, Jorge Calix, emplazó al asesor presidencial Marvin Ponce a presentar pruebas o retractarse luego que este afirmara que un grupo de diputados liberales solicitan coimas, dinero para votar a favor de las reformas eléctricas. A través de su cuenta en la red social X, Calix advirtió que si existe algún legislador involucrado en este tipo de prácticas, debe ser denunciado con nombre y apellido. De lo contrario, calificó las acusaciones como cobardes y dio un plazo de 24 horas a Ponce para retractarse o pedir disculpas al partido. El diputado planteó tres opciones al asesor presidencial: revelar los nombres de los supuestos implicados, retractarse públicamente o renunciar. En respuesta, a través de la misma red social, Marvin Ponce ofreció disculpas a la mayoría de los diputados liberales a quienes dijo respetar políticamente. Sin embargo, mantuvo sus acusaciones a 5 o 6 congresistas de ese instituto político que supuestamente piden dinero para respaldar los cambios a la Empresa Nacional de Energía Eléctrica, ha dicho el mismo Calix. Y a propósito de ello, hay algo más relacionado con este mismo tema. La bancada liberal está enardecida con Marvin Ponce y analiza querellas, dice Carlos Umaña.
7: Tenemos la información donde la bancada del Partido Liberal está más que molesta con las declaraciones del asesor presidencial. El diputado Carlos Umaña afirmó que los congresistas están enardecidos por los señalamientos del funcionario y advirtió que varios legisladores consideran presentar una querella para que sustente sus acusaciones. Aunque Ponce ofreció disculpas a través de redes sociales luego del reclamo realizado por el jefe de la bancada, Jorge Calix, Umaña señaló que la decisión final sobre una posible acción legal dependerá de las instrucciones que emita la dirigencia de la bancada. Este señor siempre es zafado de la boca. Le gusta estar en permanente conflicto en los tribunales de justicia porque hay bastantes compañeros de la bancada que quieren que lo querellemos para que presente las pruebas, expresó el congresista, al tiempo que aseguró que no permitirán que se afecte la honra de los diputados del Partido Liberal.
8: Pasemos a otro tema ahora acá en la ciudad. Para evitar accidentes, las autoridades municipales instalan reductores de velocidad en el centro de la ciudad.
9: Las necesidades en el municipio de Siguatepeque son muchas, algunas que solo se pueden realizar con fondos nacionales. Pero hay pequeños detalles o proyectos que la Corporación Municipal sí puede hacer. Y esto en respuesta a situaciones que se han venido dando precisamente en este cruce que viene desde el antiguo Banco Continental de este a oeste a conectar con la avenida Francisco Morazán y el gimnasio de Genaro Muñoz Hernández. Acá no hace mucho, ¿cuándo fue? ¿El lunes o martes? El lunes que dimos cobertura de un accidente en donde fue embestida una motocicleta. Y de ese hay infinidad de accidentes que se cuentan en este punto, una cuadra al sur de la Plaza San Pablo. Y aquí observamos justamente lo que han tenido que hacer propietarios de locales en las esquinas colocando barreras de contención que en algunos casos no han servido de mucho. acá también vino a impactar hace algunos meses un vehículo. El caso es que la alcaldía municipal, a través del comité vial, atendiendo las solicitudes que hicimos hace algunos días y en respuesta a lo que se habló en la conferencia de prensa que se realizó en la UMED 16, pues ha procedido en las últimas horas a instalar un reductor de velocidad. Acá estamos observando. Esto va a ayudar mucho, mucho a reducir los accidentes en este sector. Por supuesto, apelamos siempre a la responsabilidad vial de los conductores de vehículos y conductores de motocicletas para que puedan entender cuál es el objetivo de la colocación de este reductor de velocidad acá en esta esquina del barrio, del centro barrio abajo. Así que enhorabuena y ojalá que se tome nota de las sugerencias también que dimos sobre la instalación de reductores de velocidad en otros sitios importantes, como en el que mencionamos de Antiguo Autoparte José, que allí han sido también gran cantidad de accidentes que se han suscitado. Ese es precisamente el propósito del reductor de velocidad, que el vehículo reduzca la velocidad y haga el alto respectivo tal como lo estamos observando. Una observación, y justamente gracias Héctor por recordármelo, hemos auscultado así algunas personas acá presentes en este sitio, y es que mencionan que este reductor de velocidad lo colocaron muy atrás, muy atrás. Entiendo que es para también respetar el parqueo de las motocicletas, Héctor. Pienso así, pero bueno, ya serán las autoridades viales que a prueba y error, como mencionó el alcalde, el ingeniero Alfredo Valeriano, pues irán definiendo estas situaciones. Con imágenes de Héctor Mejía, para el informativo de las 11, reportó Denis Lemos.
7: 11:27 minutos en el informativo de las 11, y algo muy importante: mañana no hay energía en el circuito 373. La Empresa Nacional de Energía Eléctrica, ENE, tiene programado un corte de energía eléctrica en el circuito 373. De 8:15 de la mañana a 2:15 de la tarde, esto será mañana viernes 3 de julio. Así es que ahí están los lugares, tome nota, tómele una fotografía para que usted sepa si en su sector y si el circuito 373 es el que abastece su contador, pues hay que tomar nota desde tempranas horas de la mañana.
8: Para quienes nos escuchan por radio, vamos a decirles lo principal. Varios sectores de acá de Siguatepeque no tendrán energía eléctrica, como barrio Suyapita, Santa Marta, San Miguel, Colonia Mata, Colonia Los Militares, El Socorro. Tampoco lo tendrá Jesús de Otoro y aquellos otros lugares de Intibucá. Miámbar tampoco. Lo mismo que La Libertad,
7: La Trinidad. Dulce, Cerro Blanco, Santa Cruz del Dulce, La Laguna, Santa Rita de los Imposibles, El Porvenir, Valibrea, San Isidro, Mazaguara, Quiragüira. Esto en el sector de Jesús de Otoro, San Jerónimo, San Isidro, Intibucá, San Francisco, Los Alpes, Hospital Evangélico, Centro de Salud Gustavo Boquín, ya acá en Siguatepeque, Clínica Privada del Carmen, La Germania, Aguas del Padre, Buenas Casas, parte del centro de Siguatepeque. Hay que revisar
8: qué esto, es la parte del centro es de lo que va de donde estaba, pongámosle directamente lo que hoy sucede, el hotel de Park Place Center.
7: De Park Place Center.
8: Hacia arriba, hacia arriba, el barrio arriba.
7: Barrio arriba, entonces, ahí por la escuela, todo ese sector. Sí, la escuela del Cerrito, que le llamamos acá.
8: No, al otro lado, es decir, atrás de la iglesia de San Pablo.
7: Ajá.
8: para arriba. Eso es lo que corresponde a un parte del barrio centro, nada más.
7: Bueno, hay que tomar nota porque mañana de 8:15 de la mañana a 2:15 de la tarde el circuito 373 no tendrá energía aquí en Siguatepeque. Tome nota.
8: Son ya las 11:30 minutos. Volvemos después de estos mensajes.
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2: Más informaciones en el informativo de las 11:35. La resolución sobre volver a mantener relaciones con Taiwán o quedarse con las actuales con China se basará en el interés nacional, no en decisiones nostálgicas, promesas de campaña electoral o ideológicas, afirmó la canciller Mireya Agüero. La ministra de Relaciones Exteriores hondureña destacó que la clave de la decisión son los intereses nacionales, como el impacto de los vínculos actuales con Pekín en materia comercial, económica y política. La canciller Agüero también subrayó que la decisión sobre el tema Pekín-Taipei será tomada en Tegucigalpa y que el gobierno estadounidense no influirá en la misma. Durante la campaña electoral, el entonces candidato del Partido Nacional, Nasrat Fura, prometió que si ganaban los comicios, restablecería los vínculos con Taiwán. La ministra del Exterior confirmó que han mantenido conversaciones con China y que en las mismas les reprochaban que conocían de encuentros secretos con funcionarios de Taiwán, a lo que Agüero respondió que no han mantenido encuentros con delegados de Taipei, y así lo hizo público la cancillería.
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4: Hola, muy buenas, es un gusto saludarles. Pronóstico del tiempo válido para el jueves 2 de julio de 2026. Durante la mañana de este día tenemos condiciones predominantemente secas y cálidas en la mayor parte del país. En horas de la tarde esperamos que el ingreso de una onda tropical genere algunas lluvias y chubascos débiles a localmente moderados en sectores de montaña en noroccidente y el norte del país, y precipitaciones débiles en el centro y en el oriente. Para la región suroccidental y sur predominan las condiciones secas para todo el día. El oleaje es de 1 a 3 pies para el litoral Caribe y de 2 a 4 pies para el Golfo de Fonseca. A continuación, las temperaturas.

0: En nuestra ciudad, acá en Siguatepeque, según la estación de Corpo Centro, la temperatura en este momento es de 27.7 grados centígrados. La mínima se registró a las 5:30 minutos de la mañana con 17.5 grados centígrados.
1: 11:38 y el abogado criminólogo Germán Licona afirmó que incrementarán solicitudes de extradición como parte del fortalecimiento de la cooperación en seguridad con Estados Unidos tras la visita del jefe del Comando Sur, el general Jeffrey Randall. En ese contexto, Licona aseguró que se avecina una oleada de solicitudes de extradición al sostener que las autoridades estadounidenses intensificarán las acciones en Honduras. El analista detalló que estas solicitudes se presentarían contra personas vinculadas con organizaciones criminales. De acuerdo a su criterio, estos requerimientos podrían incluir políticos y empresarios que, según las investigaciones, hayan mantenido nexos con dichas estructuras. Licona explicó que la visita responde a los compromisos asumidos en el memorándum firmado entre ambos países en enero del 2023 para combatir el crimen organizado.
0: En Siguatepeque crece la demanda y para poder mejorar la atención de emergencias, los bomberos de Siguatepeque han hecho la contratación de 4 nuevos bomberos más. Así nos lo dice el capitán Edwin Cárcamo Suazo.
2: Da la impresión que han mejorado la recaudación, es decir, el pago de impuestos de la población y lo que recibe el cuerpo de bomberos. Esto se refleja en actividades importantes. El capitán Edwin Cárcamo sobre estos temas.
3: Efectivamente, el cuerpo de bomberos de Siguatepeque pues sigue creciendo, ¿verdad? O sea, siendo más grande de lo que somos en aspectos de institución como de primera respuesta. En este caso, pues, informar a la población en general que ya el Cuerpo de Bomberos de Siguatepeque tendrá más personal en el aspecto operativo. Ya el lunes ellos empiezan a trabajar, son 4 bomberos más que se suman a las filas de la Guardia Permanente, donde pues incrementa más el número, obviamente, de las compañías de servicio, y pues esto viene también a facilitarnos, ¿verdad? Más el trabajo en aspecto de personal técnico para poder servir a la comunidad. Y pues en este caso también informarle a la población que hemos estado en desarrollo de muchas actividades con respecto a la capacitación. Entonces ahorita acabamos de ir a traer 2 bomberos, ¿verdad?, de esta ciudad, que se fueron a capacitar a San Pedro Sula en el manejo de lanchas y motores fuera de borda, que hoy, como ustedes ya saben, tenemos una lancha aquí en Siguatepeque por cualquier cosa que se dé, tanto en la ciudad como también obviamente fuera de la ciudad, y que pidan apoyo. Entonces tenemos el recurso logístico, dio la oportunidad de capacitar a estos bomberos en el manejo de este tipo de equipamiento para fortalecer más en el aspecto de rescate acuático. Y viene lo que es también la capacitación de buceo, donde pues Siguatepeque tendrá 4 buzos más para el servicio, ¿verdad?, de cualquier situación que se pueda presentar en el aspecto acuático.
2: Es interesante la contratación, tenían esta falencia.
3: Sí, Siguatepeque, pues el talento humano ha sido bien reducido. Sin embargo, hemos venido, ¿verdad?, proyectando eso, gracias también a cada uno de los ciudadanos de Siguatepeque que pagan sus impuestos, ¿verdad?, tanto al empresario como también cada ciudadano, para que esto pues facilite lo que es el contrato de personal. Y obviamente gracias a la alcaldía municipal, el alcalde municipal es bien responsable en el aspecto de que mes a mes, ¿verdad?, nos está transfiriendo los fondos que le corresponden al cuerpo bombero, y esto pues afianza o fortalece nuestra institución.
2: Les han mejorado la recaudación, y la otra es que ustedes están con acceso a la información pública también.
3: Así es, cualquier ciudadano puede venir acá, ¿verdad?, para ver cómo se maneja la parte financiera, o sea, en el aspecto administrativo, como también pues hay un portal, ¿verdad?, en línea, que pueden verificar también ahí lo que es la transparencia que se maneja cada lempira que la ciudadanía a través de la alcaldía nos da, pues es manejado, ¿verdad?, con propósitos de, número uno, fortalecer el talento humano, número dos, protegerlos también comprándoles equipo. Número tres, la parte de los combustibles y otros recursos, ¿verdad?, que son tan necesarios para atender emergencias. Recuerden que somos 24/7 y pues en este caso tenemos que estar siempre listos y esto en el aspecto financiero nos fortalece porque estamos siempre pues preparados, tanto con combustible, hoy con más personal y seguimos creciendo.
2: Cuando se hace estas contrataciones hay un proceso que son voluntarios primero.
3: Así es, están en la parte de la guardia voluntaria, pero además del proceso que se les da localmente, llevan un proceso también en Tegucigalpa, o sea, allá pues les hacen varios procesos en aspecto de contratación, o sea, examen físico, médico, de conducción, toxicológico, psicológico, o sea, es una serie de procesos, ¿verdad?, para que inclusive se les hace pruebas en el aspecto de fobias, pruebas acuáticas, o sea, es un proceso bastante fuerte para que ellos puedan calificar a poder formar parte de esta institución. Y pues, obviamente, la parte del proceso aquí local, pues eso le ayuda, ¿verdad? Recuerde que aquí, pues, los estamos constantemente entrenando, ya sea por compañías o ya sea en capacitaciones que aquí planificamos, y eso pues cuando van allá pues prácticamente ellos ya saben qué es lo que van a hacer y su empeño y esmero pues hace que ellos pasen estos procesos y puedan ser contratados, y esto también gracias a la Comandancia General, ¿verdad?, que él es el que pone el visto bueno, o sea, su firma, para que nosotros podamos hacer estos procesos acá.
2: Son cuatro bomberos que se suman a las cuadrillas, a las compañías que ellos manejan para eficientar sus actividades. En este reporte, en el informativo de las 11.
1: 11:44 minutos, vamos a hacer la pausa comercial. Vamos a volver en breve con más noticias.
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1: de la mañana con 50 minutos. 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
0: El ministro de Turismo, Andrés L. Martínez, visitó recientemente Comayagua para impulsar estrategias que fortalezcan el turismo histórico y colonial de la antañona ciudad. Tenemos la información con Dayanara Macías.
23: A veces uno deja de más tiempo y eso no era lo que nosotros queríamos. Nos ha costado un poco poder venir a sentarnos. Pasamos casi todas las semanas por enfrente de Comayagua, pero no habíamos logrado poder sentarnos junto con la alcaldía, porque siempre hemos entendido que el mecanismo de desarrollo turístico se genera en tres vías o en un triángulo de trabajo muy concreto. Es el gobierno local, empresarios y el gobierno nacional, que es la parte de promoción y facilitación en materia turística. Primero queríamos conocer realmente cuál era la expectativa que tienen en relación a los planes de turismo como SAM. Sabemos que hay mucho que trabajar en la parte de orden y en la parte de gobernanza del turismo. Esto no es exclusivo de la alcaldía de Comayagua, no es exclusivo del empresariado de Comayagua, esto es general, la problemática a nivel nacional, pero nace precisamente por el concurso de los que nos están viendo, los comayagüenses, la gente que se encuentra dentro del empresariado de Comayagua, que tiene que comprender que el proceso de formalización es necesario, que el proceso de trabajo junto es necesario, que el apoyo al gobierno local es necesario, que el apoyo a las cámaras empresariales es necesario, y sobre todo también los actores locales en relación a otras organizaciones culturales, organizaciones de ambiente que nos ayudan a ir construyendo esos espacios. Yo creo que, además de ello, entender que el gobierno de la República tiene un mecanismo de descentralización muy específico, y esto incluye también el trabajar con todos los alcaldes. No importa el color político, porque tenemos un presidente que precisamente ha determinado trabajar con todos los alcaldes y buscarles mecanismos de desarrollo. Pero no solamente es venir y reunirse de una vez, sino que empezar a trabajar junto con ellos en los planes que requieren. Yo solo quiero decirles una cosa adicional a la gente que nos está viendo y escuchando en Comayagua. Ustedes tienen una mina de oro en relación a materia turística que les puede generar mucho empleo y mucho desarrollo y mucha plata para ganar. El turismo normalmente lo que atrae es la capacidad rápida de conversión de dinero de una joya que es turismo en materia de generación de ingresos a las familias. Pero depende de que todos se pongan de acuerdo en trabajar juntos.
2: Comayagua ya tiene una agenda cultural turística. ¿Cómo se va a adaptar el instituto para adaptarse a la agenda ya que han realizado las alcaldías?
23: Mira, precisamente más bien es apoyarla, porque solamente cuando tú tienes una agenda cultural que solo la conocen los comayagüenses no funciona. La agenda cultural, para conocer Comayagua hay que salir de Comayagua. Y quien debe de salir es precisamente este espacio de trabajo entre alcaldía, entre empresarios que deben de dar a conocer en promoción turística lo que hay. El agente de Agencia Nacional de Promoción Turística, tanto nacional como internacional, del Estado de Honduras, precisamente es el Instituto Hondureño de Turismo. Y es el que le ayuda a los gobiernos locales en materia de promoción. Es el que mueve prensa nacional, mueve prensa internacional, moviliza los diferentes esquemas de familiarización de prensa, los esquemas de familiarización de operadores turísticos, y son los que nos dan a conocer. Pero también hay mucho que construir, porque solamente la puesta en práctica de un evento cultural no precisamente garantiza la llegada de turismo. Esto requiere operación turística, y aquí una de las falencias más grandes en Comayagua se llama operadores turísticos. ¿Dónde están los guías? ¿Dónde están los que se encargan de hacer toda la recepción del turismo? ¿Y quiénes están saliendo a vender Comayagua fuera de Comayagua, no dentro de Comayagua?
3: ¿Van a brindar apoyo por parte del Instituto de Turismo a Comayagua en esta parte que usted menciona?
23: Precisamente ese es el trabajo, porque parte de la rectoría en materia de turismo nace de que exista gobernanza de parte del gobierno en relación a la transferencia de conocimiento y la fortaleza, para que los municipios caminen solos. Pero para que caminen solos hay que fortalecer a las casas de la cultura, hay que fortalecer a las gerencias de turismo, a las unidades de turismo de las alcaldías, y con esto es que realmente nosotros logramos hacer cambios. Pero no nace porque nosotros nos encarguemos de un evento específico, si bien es cierto, ya tenemos eventos tan lindos como el Via Crucis en la Feria de Semana del Viernes Santo, como tenemos los eventos de las 12 campanadas, hay otras cosas que marcan a Comayagua, que se generan en Comayagua, pero que, vuelvo a repetir, solo los comayagua lo conocen.
3: ¿Qué conclusiones quedaron acá en Comayagua, ministro, sabiendo que tenemos una capital de la región? ¿Qué viene para Comayagua?
23: Pues mira, lo más importante es que tiene un aeropuerto internacional, que lo tienen a pocos pasos, que no es más que la vía de entrada ahora para la capital de la República, pero también es la vía de entrada de Comayagua, que es el punto donde ustedes tendrían que estar fundamentando la atracción de turismo extranjero. Pero, de hecho, parte de eso también tiene que ver con cuánto PIA nos apoya en el proceso de integración y entender que nos encontramos en la zona de donde están establecidos los vestigios arqueológicos de los periodos protolenca, pero también donde está establecido el marco de historia colonial del país. Entonces, todo eso debe ser identificado y a partir de ello traído. Entonces, la conclusión es que hay que trabajar para que todos esos esquemas de lo que lo hemos estado platicando en esta reunión puedan llevarse a cabo. Y eso solo se hace precisamente cuando se designa gente capacitada dentro de las empresas privadas, capacitada dentro de la alcaldía, para poder hacer el trabajo como se merece. Gracias.
1: 11:56 minutos. El economista Ismael Cepeda señaló que hay instituciones del Estado que no han ejecutado el 20% de su presupuesto asignado. Existe una preocupación por la ejecución presupuestaria debido a que a mitad de año hay algunas instituciones que no llevan el 20% de ejecución. Comentó que la Secretaría de Finanzas debería estar preocupada y enfocada a que las instituciones agilicen su ejecución presupuestaria. El economista indicó que hay factores que causaron una lenta ejecución, como la falta de transición del gobierno, la aprobación tardía en el Congreso Nacional del Presupuesto General. También mencionó que la burocracia es un factor, explicando que cuando el cambio de régimen en el gobierno provocó una ejecución ineficiente e ineficaz. Sostuvo que las instituciones tampoco deben ejecutar el presupuesto sin tener un plan u objetivos alcanzados. Además, indicó que el primer año de cada gobierno sufre el mismo problema, que no alcanza a ejecutar un 90% de su presupuesto designado, pero que posteriormente los funcionarios empiezan a carburar y empaparse de todos los temas.
0: Por su lado, el ministro de Finanzas, Emilio Hércules, reconoció hoy que hay una baja ejecución del presupuesto general, alegando que esta herramienta solo ha estado 2 meses a la disposición de las instituciones del Estado. Reveló que solo se ha ejecutado un 33.4% del presupuesto en el primer semestre, aunque resaltó que es una cifra 5 veces superior al primer año del gobierno de Xiomara Castro. La gestión de Afura ha multiplicado por 5 esa ejecución, llevándola a 33.4 en el primer semestre. Sigue siendo muy baja y todos estamos de acuerdo, dijo el ministro a medios de comunicación capitalinos. Y Siguatepeque es la sede de la Cuarta Feria Nacional del Libro, que se ejecutan hoy 2 y mañana 3 de julio. Nos habla sobre esta actividad cultural el coordinador de la Asociación Cultural de Siguatepeque, Walter Ulloa Bueso.
1: Con esta información vamos a finalizar la emisión de noticias que corresponde a este día. Gracias por su atención. Será hasta mañana.
0: Que tengan un feliz día.
5: Correcto. La idea siempre de una feria es que la población pueda acercarse a disfrutar de ver, tocar, oler los libros que están expuestos, ¿va? Y que dentro de eso vienen personas de diferentes lugares del país. Y como usted lo plantea muy claramente, es una actividad de hoy jueves 2 y viernes 3 en el municipio, y que esto permita realmente poner siempre a Siguatepeque en estas ciudades completamente culturales que se comparten en forma de una alianza, y que también los escritores permiten acercarse a la población estudiantil y juvenil a través de estos eventos.
6: La población también a los escritores.
5: Claro, digamos, este es un tema de doble vía. Y dentro de esa parte, consideramos de que debe de darse un paso a este tema como una ciudad que le permite el desarrollo de las artes y la cultura en esta área.
6: Ahora, Walter, entiendo que han tenido que modificar el inicio de la actividad por problemas de tomas de carretera.
5: Sí, por ejemplo, hay un grupo de chat, nos han comunicado que hay una toma del Puente de la Democracia en Progreso, hay una toma en Tegucigalpa, antes de llegar a Zambrano, y también en San Pedro. Eso nos ha dificultado que las personas puedan salir para estar hoy aquí en horas tempranas, pero seguro que ya después de la mediodía pues tendremos ya más atención para el público y tanto para las personas que vienen fuera.
6: ¿Qué personalidades nos acompañan de fuera del país?
5: Bueno, de fuera del país va a venir el doctor Sergio Moret de la Academia Nacional de la Poesía de México. Él entra al aeropuerto Palmerola después de la mediodía. El sábado él estará en la ciudad de La Esperanza en el Festival del Vino y el Chorro. Y el día domingo él está invitado para la clausura del Festival de los Confines en la ciudad de Gracias. Entonces la Acción Cultural lo ha invitado para que venga, pero con toda una ruta para el lunes regresar de vuelta a México.
6: Específicamente, ¿dónde será la exposición de libros?
5: En la Plaza de San Pablo, o Plaza Cívica La Amistad San Pablo. Este ha sido siempre el epicentro, y esto lo hacemos en el marco de la conmemoración de los 203 años de la independencia absoluta, que es la independencia real que nosotros los centroamericanos tenemos.
6: Walter, es importante invitar a la población para que acompañe esta actividad cultural.
5: Claro, mire, el tema de la feria no solamente es poner los libros, ¿no? También es vender, que el público venga, compre a los diferentes autores, porque cada uno de ellos se movilizan con sus propios recursos, y eso permite también ser un mercado atractivo para otro momento.
6: Bien, Walter Ulloa es coordinador de la Asociación Cultural del municipio de Siguatepeque. ¿Cuándo se celebra en nuestra ciudad la Cuarta Feria Nacional del Libro? Con imágenes de Héctor Mejía, Para el informativo de las 11, reportó Denis Lemos.
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0: Buen provecho. ¿Qué tal? Buenas tardes, amigos. Qué gusto saludarles en esta hora de la tarde. Son las 12:15 minutos. Amigos. Buen provecho.
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3: Es mediodía, 16 minutos.
0: Bueno, continuamos, amigos, seguimos complaciendo, gracias, buenas tardes, señores, saludos, espero que pasen una linda tarde, gracias. Empresa de sólido prestigio desea contratar ejecutivos de venta del sexo masculino, documentos en regla. Los interesados envían su currículo, su información al WhatsApp 97 92 74 99. Vamos a continuar, amigos, aquí en el programa. Saludos, buenas tardes. Vamos a enviar un saludo para Lorena, que la pase bien. Buenas tardes, buen provecho.

0: 12:21, mis amigos, estamos en las 12:21 minutos. Gracias por la sintonía, les saludamos en esta hora de la tarde. Bueno, quiero enviar un saludo para Alexa, también para Carlita. Buenas tardes, Carlita, buen provecho.
1: Buenas tardes,

Bueno, muy bien, buenas tardes, 12:26 minutos, amigos, 12:26. Saludos a Wendy, buenas tardes, buen provecho.

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2: Es mediodía
3: y 30 minutos.
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5: Buen provecho, 12:30 minutos.

Buen amigo, don Dani Daniel, le habla don Rodrigo Fernández, y aquí de mi casa en Planes del Parnaso. Quiero felicitarlo por su lindo programa, quien nos tiene acostumbrados. Al rato nos pega, nos parece, nos gusta mucho la marimba, la disfrutamos, la vivimos, y quiero ahí que me complazca, por favor, un viejo amor. Le voy a agradecer mucho y que pase una feliz tarde usted, su familia y todos los que escuchan los Centros de Honduras. Gracias, muy amable.

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6: Bueno, muy bien, buenas tardes, 12:49, buen provecho.

Bueno, muy bien, buenas tardes. Solamente 4 minutos a la 1:00 p.m. Solamente 4 minutos a la 1:00 p.m. Gracias a usted por seguir con nosotros en esta tarde hermosa. Quiero enviar un saludo para Nicole, salud San Francisco. También allá para la familia Herrera, hasta Catacama, Olancho, enviamos un saludo. Esperamos que la pasen bien. Buenas tardes, saludos a Doña María en Los Ángeles, hasta Las Anonas, Comayagua. Saludos a Doña Mari, buenas tardes.

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0: Bien, buenas tardes, la 1:06, amigos, la 1:06, gracias, muy amables a todos ustedes. Espero se queden conmigo, vamos a seleccionarles algunos temas y bueno, pues ustedes tendrán su repertorio también, y para hacerlo sonar pueden marcar el 2773-0111, 2773-0111. Estamos aquí en los estudios de la Centro en este día muy especial, día jueves. Hoy tenemos fecha 2 de julio. Hola, buenas. Sí, buenas.
1: Hola, buenas.
0: Buenas tardes.
1: ¿Cómo estás, Dani? Mucho gusto.
0: Gracias, hermano. Buenas tardes.
1: Le saludo aquí de Taller Juan.
0: Ajá, diga. Sí.
1: Mire que queremos una canción, Después del Rosario.
0: Ajá, Después del Rosario.
1: Juanito es muy católico y después va a misa.
0: De veras, ¿es católico?
1: Sí, es muy católico.
0: Sí, hay que rezar mucho.
1: Bueno, complácame ahí, pues.
0: ¿Quién habla, dice?
1: De los Galvez, de San Juan.
0: Ah, los Galvez. ¿Qué dicen los Galvez?
1: Ahí estamos tranquilos aquí en Taller Juan.
0: Ahí está Juancito.
1: Con el ingeniero Falao estamos también, de los Carranza de Zaragoza.
0: Ajá, ahí está el caballero entonces. Bueno,
1: me complace ahí.
0: Gracias, hermanito. Buenas tardes, saludos a los Galvez. Saludos ahí para el gran Juancito, que sigue en su trabajo. Está serio, Juancito. Enviamos un saludo al gran Juancito, una persona muy, pero muy especial. Juancito, el gran Juancito. Bueno, mis amigos, señores, buenas tardes. Vamos a complacer rápidamente. Así me gusta complacer.

0: Ocomán vivo.
1: Ah, en Ocomán Tablavén.
0: Sí.
1: ¿Va a enviar algún saludo, don Romualdo?
0: Romualdo Sánchez.
1: Ah, ¿verdad? Romualdo.
0: Soy, aló.
1: Sí, le escucho.
0: Soy nativo de Choluteca, pero ya tengo tiempo de vivir por acá. Aquí me atraparon.
1: Ah, lo atraparon.
0: Sí, hombre.
1: Ahí está casado.
0: Sí, pero ya viudo, ya más bien enviudé.
1: Ah, está viudo, enviudó.
0: Sí, hombre.
1: Ajá. Bueno.
0: Hernán López, éramos amigos, sí, pero ya no trabaja allí Hernán, va.
1: No, no, por el momento no está don Hernán. Sí. Bueno, gracias, un abrazo para usted, señor, vamos a complacerle.
0: Muchas gracias, Dani, muchas gracias.
1: Bueno, gracias, caballero, muchas gracias, don Romualdo. Bien, buenas tardes, saludos, señores, buenas tardes, vamos a continuar. Quiero enviar un saludo para Yeca, saludos a doña Orfilia, hasta Hierón y San José de Comayagua, le enviamos un saludo súper especialísimo. Espero que pase un...

0: Una linda tarde. Comunicaciones al 27-7301-11. Con mucho gusto vamos a atender. Hola, buenas.
1: Buenas tardes, Dani.
0: Buenas tardes, amigo. Mucho gusto.
1: Te habla Gilberto Mejía de Tablavi, Dani.
0: Ajá, don Mejía, adelante, le escuchamos.
1: Complácame con una canción, por favor.
0: Sí,
1: Dani.
0: Dígame, ¿cuál es su canción para hoy?
1: Las 40 cartas, por favor.
0: Las 40 cartas.
1: Ajá.
0: Ajá. ¿Va a enviar algún saludo?
1: No, un saludo para todos ustedes ahí en unión de su trabajo.
0: Uh-huh. Bueno, muchas gracias. Vamos a complacerle su canción, amigo.
1: Bueno, dale.
0: Bueno, muy bien, saludos a don Mejía. Saludos a la gente de Tablavi, que le pasen bonito. Señores, vamos a complacer que nos entierren juntos.

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9: Bueno, vamos a complacer con 40 cartas, amigos. Estamos en la 1:21.

Bueno, muy bien, buenas tardes, amigos. Estamos en la 1:24, amigos. Estamos en la 1:24. Llámenos al 27-7301-11. Con mucho gusto vamos a complacer en este momento sus llamadas telefónicas. Serán recibidas. Vamos a enviar un saludo para doña Olga. ¿Cómo le va, señora? Hola, buenas. Hola, buenas. Sí, bueno, muy bien, gracias. Cambio y fuera. Vamos a enviar un saludo también para Jessica hasta el Pajonal, Comayagua.

0: Bueno, mis amigos, buenas tardes. Estamos en la 2:28 minutos en esta tarde. ¿Quieres ganar hasta 2,000 al instante? 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Bueno, muy bien. Hola, buenas.
1: Hola.
0: Sí, buenas.
1: Quería que me complaciera con una canción.
0: Ajá, vamos a ver cuál es su canción, amigo.
1: Una de Los Temerarios.
0: Ajá, ¿cuál quiere?
1: La Mujer de los Dos.
0: La Mujer de los Dos.
1: Y póngame una ranchera ahí. Ajá. Una de Vicente Fernández.
0: ¿Cuál quiere de Vicente Fernández?
1: La Arracadas.
0: ¿El Arracadas?
1: Sí.
0: Ajá, ¿dónde escucha?
1: Aquí en Tihuantepeque.
0: Ajá. Vamos a complacerle, amigo, viene su canción.
1: Vaya, vaya.
0: Sí, bueno, muy bien, buenas tardes. Vamos a complacer allí al amigo. Gracias, muy amable. Hola, buenas.
2: Buenas tardes.
0: Sí, buenas.
2: Dani, ¿cómo está?
0: Todo bien, gracias al Señor.
2: Placer saludarle, que Dios nos lo bendiga grandemente.
0: Amén, gracias, muy amable. Dígame.
2: Le hablo aquí de Peña Blanca.
0: ¿De Peña Blanca?
2: Sí.
0: Ajá,
2: Gregorio.
0: Sí, le escucho.
2: Quiero que me complazca con una canción.
0: ¿Cuál es su canción? Dígame.
2: Moneda sin valor.
0: Moneda sin valor. Ajá, sí.
2: Vamos a complacer que le voy a estar escuchando.
0: Yo se la voy a complacer, amigo. La Moneda sin valor, con mucho gusto. ¿Verdad? Vaya pues. Muy bien, gracias, amigos, en diferentes lugares a nivel nacional. Vamos complaciendo a la luz de una vela.

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1: Bueno, vamos a complacer, amigos, el tema Moneda sin Valor. Señores, 23 minutos a las 2.

Bueno, muy bien, buenas tardes, amigos. Seguimos aquí en el programa. Teníamos algo de Fer Martínez. Señores, el tema se llama Quédate conmigo esta noche. Bueno, muy bien, gracias a los amigos en el barrio San Juan. Juancito, gracias por la sintonía. Les saludamos desde los estudios de la Centro. Bueno, vamos a enviar un saludo también para Lorena. Saludos en el barrio Zaragoza. Ahí estamos aquí escuchando. El saludo super especial para Lorena, la familia Cantarero hasta Quiragüira. Enviamos un saludito muy, pero muy especial. Bueno, pues ahí está el saludo y ustedes sigan eligiendo sus canciones aquí en el programa. Saludos también para Patty, para Silverio. Un saludo super especialísimo, que la pasen muy, pero muy bien en esta hora de la tarde. Tenemos un aviso importante. La empresa de sólido prestigio desea contratar ejecutivos de ventas del sexo masculino. Documentos en regla. Los interesados, por favor, enviar su información a través del WhatsApp 97927499. Vamos a continuar, amigas y amigos. Señores, buenas tardes.

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0: Agradecemos la sintonía, mis amigos, en esta hora de la tarde. Bueno, muchas gracias a todos. Hola, buenas.
1: Hola, buenas.
0: Sí, buenas.
1: Creo que me complace con una canción de Los Temerarios.
0: Ajá, dígame.
1: La Mujer de los Dos.
0: Ajá. Sí.
1: Solo esta. Gracias.
0: ¿Quién habla? ¿Quién habla?
1: Alan.
0: ¿Dónde está don Alan?
1: Estamos aquí en Tihuatepeque, Pura.
0: Ajá. Sí, vaya pues don Alan, un gusto saludarle.
1: Dele, nos vemos.
0: La Mujer de los Dos. Oh, perdón. Ok. La Mujer de los Dos, dice. Sí, La Mujer de los Dos. Pues, si quiere la canción, hay que complacerlo. La idea es que todo mundo escuche sus canciones y todos disfrutemos de la música. A las 2 de la tarde, este tipo de música yo la programo allá en las gruperas al instante, en los 95.5. Si te interesa y quieres escuchar y quieres pasar una tarde romántica, te invito que solo termino yo acá y me paso a la otra emisora y a ponerle ambiente de música grupera. Buenas. Buenas. Bueno. Objeto volador no identificado. Saludos, un abrazo ahí para Hilda. Buenas tardes, vamos complaciendo hasta el Puran. Entonces ahí está el tema La Mujer de los Dos. Ajá, bueno pues, vámonos.

Bueno, señores, solamente 6 minutos a las 2, música de Los Temerarios para complacer peticiones. El tema se llama La Mujer de los Dos, complaciendo, compa. Saludos, un abrazo. Uy, ¿qué pasó por acá? El operador está en modo alegre por acá, pero vamos a desencadenarlo. Ahora sí, nos vamos con esta canción de Bertín y Lalo, Hasta Progreso Lloro, Murió Mi Padre. Un saludo para doña Carlita, buenas tardes.

0: Vaya, gracias.
1: Bueno, muchas gracias, muy amable. Saludos. Bueno, mis amigos, buenas tardes. Saludos a la gente de Potreríos. Saludos a Hilda, hasta el barrio Canadá. Saludos, en Potreríos está de luto porque ayer en horas de la tarde falleció Adolfito. Adolfito, sí, Adolfito. Conocíamos a Adolfito desde muchos, pero muchos años. Y qué cosas de la vida, pues ayer estábamos en un negocio por ahí y él... intercambiamos plática con Adolfito y él se mantenía pues en dirección hacia algunos lugares allá por aquel sector de Guarajao y alrededores, y sufrió un fatal accidente. Adolfito pues perdió la vida. Lamentamos. Muestras de palabras de aliento a la familia allá en Potreríos. La verdad, pues conozco muy bien mucha gente de Potreríos, y no hacía Adolfito pues que lo conocí, platiqué ayer, y bueno, pues un joven lleno de vida. Pero así es, hoy estamos y mañana no se sabe, o más rato no se sabe, solamente Dios tiene el soplo de la vida. Pues lamento la pérdida irreparable de Adolfito, pues ya no estará en este mundo, pues estará en mejores condiciones. Resignación, paz a su alma, y a sus familiares fuerza para que sigamos todos hacia adelante. 2:02, señores, gracias, buenas tardes, nos escuchamos mañana, si Dios así nos permite. En unos momentos estaremos en la grupera 95.5. Gracias, espero me acompañen para solicitar o que soliciten sus canciones bonitas. Buenas tardes.

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3: Las 2:18 minutos.
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3: 2:46 minutos aquí en la Centro, 2:46. 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Empresa de sólido prestigio desea contratar ejecutivos de ventas de sexo masculino, documentos en regla. Los interesados enviar su información al WhatsApp 9792-7499. Saludos en esta tarde, hoy es jueves.

0: 14 horas, 2 de la tarde, son las 2 de la tarde con 50 minutos, son las 2 de la tarde, 50 minutos aquí en La Centro. Gracias por estar con nosotros a través de esta audición. Bonita tarde para usted que nos sintoniza. Marías de amor.
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0: Gran banda que estará en Siguatepeque celebrando el 61 aniversario de La Centro.

Bueno, seguimos a través de la Centro. Ya son las 2 de la tarde, 57 minutos. 2:57 en Caravana o en Discoteca Popular de Éxitos. Amiga Soledad con gran banda que estará celebrando el aniversario de la Centro en la Plaza Cívica de la Amistad.

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3: Bueno, continuamos a través de la Centro. Ya son las 3 de la tarde, 3 minutos hasta...

0: Bueno, ¿quieres ser mi amante? Ya son las 2 de la tarde con 14 minutos, son las 2:14 minutos. Empresa de sólido prestigio desea contratar ejecutivo de ventas de sexo masculino. Documentos en regla. Los interesados enviar su información al WhatsApp 97-92-74-99. 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

Bueno, saludos amigos, son las 3 de la tarde con 27 minutos. 3:27 minutos aquí en La Centro. Saludos para todos en todas partes. Gracias por escucharnos a través de Discoteca Popular de Éxitos. Qué bueno saber que usted se deja acompañar ahí en el automóvil, ahí en su casita, ahí disfrutando de su cafecito. Ya tomó cafecito, ya tomó su negrito, ¿verdad? A esta hora cae bien un negrito, un cafecito negrito, ¿verdad? No voy a creer otra cosa. Un cafecito negrito cae muy bien a esta hora. Son ya las 3 de la tarde con 28 minutos. Saludos para nuestros amigos en Comayagua, gente de La Libertad. También gracias por sintonizarnos aquí en La Centro. El amor soñado.

0: Bueno, el amor soñado, qué bonito, ya son las 3 de la tarde con 30 minutos. Qué bonito soñar, ¿verdad?
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0: Bien, saludos, gracias por escucharnos aquí a través de La Centro en Discoteca Popular de Éxitos. Saludos para todos en todas partes. Saludos para el amigo Rafael Torres allá en Denver, Colorado. Ahí dice volándole candela nomás, dice volándole candela. Así que nuestro saludo cordial en esta tarde a través de la radio. Por su familia y en Marcala, en el departamento de La Paz, ahí para su progenitora y para su madre. Felicidades, saludos en esta tarde. Gracias por escucharnos aquí en La Centro. Saludos a todos. Bendiciones y por fin, por fin, por fin, por fin.
4: Oye, Meches.
0: Adiós, Meches. Se fue Meches.

Bien, saludos a todos. Gracias por sintonizarnos, por escucharnos aquí en La Centro. Saludos, dice, para mi compañero de trabajo, Ronald Benítez. Es originario de San Juan, Intibucá. Nos escucha allá en Denver, Colorado. Y Rafael Torres le está saludando a través de La Centro. Así que muchísimas felicidades. Saludos muy cordiales a través de nuestra audición. Quiero saludar a todos nuestros amables amigos oyentes a esta hora de la tarde. El saludo muy cordial. Son ya las 3 de la tarde, 36 minutos.

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1: Muy buenas tardes, amables oyentes. Hoy, como todos los días, llegando a la intimidad de sus hogares con un programa nuevo, su programa Salud y Vida para Todos. Programa dirigido por el doctor Fran Velázquez. El día de hoy hablaremos de una enfermedad que muchas personas me están diciendo: doctor, hable de las alergias en la piel. Vamos a hablar el día de hoy de problemas cutáneos, vamos a hablar de alergias en el cuero cabelludo, como puede ser la caspa, psoriasis. Hablaremos de erupciones en la piel y hablaremos también de herpes zóster. ¿Cómo podemos saber si nosotros estamos padeciendo de este tipo de enfermedades? ¿Qué medicamentos podemos tomar? ¿Dónde podemos adquirir estos medicamentos? El día de hoy hablaremos de eso y mucho más. Damos inicio al programa del día de hoy. A continuación, empezaremos hablando sobre la caspa. Es una enfermedad, es una alergia, es una enfermedad cutánea que se genera en el cuero cabelludo. Muchas personas me dicen: doctor, tengo 10 años de padecer de una caspa en mi cuero cabelludo, en mi cráneo. Esto se debe a que hay reacciones alérgicas a champús, a lociones, a cremas, incluso al jabón de baño. ¿Es una bacteria? Sí. ¿Es un virus? Sí. Hay muchas enfermedades que tienden a confundir a los pacientes y al médico también, ya que son enfermedades que se conocen muy poco la explicación y se conoce muy poco también la curación de cada una de estas. La caspa ha sido una enfermedad, o psoriasis cutánea en el cuero cabelludo, ha sido una enfermedad que ha estado en la vida de muchas personas durante muchos años, y la solución, la curación a estas enfermedades han sido antialérgicos, han sido pomadas, han sido tratamientos para poder tratar la caspa. Incluso han habido medicamentos por medio de champú para poder controlar la comezón, la picazón, incluso ardor en el cuero cabelludo. Si este es su caso, es importante que busque un lápiz y un papel, porque más adelante daré los números de teléfono, daré la dirección de la clínica Salud y Vida y hablaremos de otras enfermedades, hablaremos de alergias en la piel más adelante. Muchas enfermedades también puede ser la erupción de ronchas e inflamación e irritación de la piel. Esto se debe a los cambios de temperatura que estamos teniendo últimamente. Los rayos ultravioleta están penetrando cada día más debido a que los huecos que hay en la capa de ozono son más grandes que el años atrás, y esto hace que el sol penetre con más fuerza, y pues quienes padecen de la piel sufren de enfermedades producidas por rayos directos del sol en su piel. Muchas personas me llaman y me dicen: doctor, tengo 10 años de padecer de un ardor, de un calor, de un fogaje en todo mi cuerpo. La mayoría de las veces me empieza en la espalda, pero siento que se me baja al torso, al estómago, al pecho, a los brazos, a las piernas. ¿Por qué esto se me mueve? No tengo roncha, no tengo enrojecimiento. Esto se conoce como herpes zóster en un primer grado. La herpes zóster, cuando llega a un nivel crítico, ya tiene mucho tiempo de estar en nuestro organismo, tiende a tener erupciones cutáneas en los lugares donde nosotros plegamos nuestros brazos, en los pliegues de nuestra piel, donde hay más calor. El herpes zóster suele aparecer en erupciones en la piel, dolorosas, con ardor, calor, inflamación, y son muy incómodas. Así que si este es su caso, lo invito a que agende una cita o visite a su médico de confianza, ya que es importante que busque atención médica lo más antes posible. 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Muchas personas me llaman y me dicen: doctor, soy paciente de... He estado tratándome durante mucho tiempo sobre una llaga varicosa en mi pie. Esto se debe a porque padezco de azúcar. Tengo 10, 15 años de haber sido diagnosticada con diabetes y por ende me ha salido una úlcera en el pie. Para este tipo de enfermedad también se conoce como llaga, úlcera varicosa o llaga. Es un granito que empieza pequeño y se va haciendo cada vez más grande. Esto trae dolor, calor y una infección cutánea. Muchas personas tratan de contrarrestar los síntomas de estas llagas con antibióticos, antialérgicos, medicamentos como esteroides, porque es un dolor muy intenso la que esta llaga provoca. El dolor que esta llaga provoca puede traer consecuencias muy graves, ya que la persona, cuando está padeciendo de una llaga, pierde la habilidad de caminar porque el dolor es muy intenso en esa zona. Otras personas me dicen: doctor, esta llaga me llora una agua, bota una agua todo el día, pasa botando una agua. Esto se da debido a que la mayoría de personas que padecen de azúcar también son hipertensas. ¿Qué quiere decir esto? Que padecen de la presión, que sus niveles de presión arterial están elevados, por ende está reteniendo líquidos. La mayoría de personas que tienen llagas varicosas retienen líquidos y sus piernas se inflaman. Al tener una úlcera, al tener una llaga, al tener un grano varicoso, va a ser una salida de esta agua y la persona va a empezar a expulsar los líquidos retenidos por la llaga. Esto se conoce como úlcera o llaga varicosa. Puede encontrar medicamentos, pomadas directamente utilizadas para este tipo de enfermedad. Ya no, usted no puede seguir padeciendo de estos granos, ya no puede seguir padeciendo de estas llagas. 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Muchas personas me llaman y me dicen: doctor, tengo miedo de visitar una clínica, un hospital, porque me pueden amputar, me pueden cortar la pierna. Ya que esta es la solución más rápida, aquellas personas que tienen una úlcera o una llaga varicosa en su pie, se lo pueden amputar. Yo le digo: venga, visíteme, porque si usted todavía no tiene necrosis en el pie, se puede poner un tratamiento, se puede poner una pomada, se puede adquirir tratamientos naturales en las clínicas Salud y Vida para darle un giro positivo a su vida y poder tener más opciones, no solo la amputación. 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Muchas personas me dicen: doctor, el problema de la llaga no es en sí la llaga, sino que tengo 10 años de padecer, ya no aguanto, pero me he acostumbrado al transcurso de los años a vivir con esta enfermedad. El problema que hoy en día se me está agarrando un mal olor, ese es otro síntoma. Ese es otro síntoma, es una combinación entre una úlcera con otras enfermedades. Al tener una infección tan grande, esta persona va a tener calenturas continuas, va a empezar a enfermarse aún más, porque es una herida abierta, es una llaga donde está expuesta a bacterias, está expuesta al polvo, y por ende el dolor va a ir en incremento, la infección va a ir en incremento, y hay muchos medicamentos los cuales podemos aplicar, tanto aplicado directamente en la úlcera o tomado. Hay antibióticos de alto poder que podemos adquirir en el comercio para sentirnos mejor. Muchas personas me llaman y me dicen: doctor, tomo antiinflamatorios porque la llaga no me deja dormir, no me deja dormir del dolor. Si la cobija me toca un poquito esa úlcera, yo no duermo toda la noche. Esto es muy difícil de tratar. Aquellas personas que padecen de esto me están entendiendo, están escuchando y me están entendiendo lo que les estoy diciendo. Estas llagas, estas úlceras tienen curación. Tienen curación, lo que pasa que hay que tener la experiencia y haber tratado personas con este mismo padecimiento. 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Y si usted ya tiene sus análisis médicos, es importante que me los traiga para que así no gaste más. Y a partir de esos exámenes poder trabajar, a empezar a tratar esa enfermedad desde cero. Muchas personas me dicen: doctor, me hice un examen de azúcar hace un mes. Eso no me sirve, no le sirve a ningún médico. El examen de azúcar tiene que ser de 2 o 3 días de habérselo hecho, de habérselo aplicado. 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Muchas personas personas me dicen, doctor, me duele demasiado, ya no puedo caminar. Estoy postrada, estoy en una silla de ruedas, ya no quiero caminar porque el dolor es demasiado intenso y solo estoy esperando lo que sigue, el siguiente proceso quirúrgico que me toca. Muchas personas se han curado de estas úlceras, de estas llagas varicosas. Muchas personas han sido curadas con medicamentos 100% naturales. El medicamento natural es una alternativa. Aquellas personas que ya lucharon, que ya intentaron con medicamentos químicos o farmacéuticos y no han tenido resultados positivos. Las úlceras son habituales en aquellas personas que tienen niveles elevados de azúcar. La mayoría de personas que son diabéticos padecen de estas úlceras. 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El medicamento Pancreasil hace que nuestro páncreas vuelva a trabajar con normalidad y cree la insulina que nuestro cuerpo necesita. Muchas personas no saben que nuestro cuerpo genera insulina y el órgano encargado de generar y controlar el azúcar en nuestro cuerpo es el páncreas. El páncreas genera la insulina necesaria para nuestro cuerpo, manteniendo los niveles de azúcar controlados en nuestro organismo. Si nuestro páncreas no tiene inflamación ni está pasando por una pancreatitis, nosotros vamos a tener una vida saludable, con nuestro azúcar controlado y con energías para trabajar toda la semana. Pero si usted es una persona que está padeciendo de pancreatitis o está padeciendo de azúcar en la sangre, esto es porque su páncreas no está trabajando correctamente. 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Los medicamentos naturales han venido a revolucionar el mundo de la medicina. Muchas personas que no tenían oportunidad, muchas personas que ya tenían un diagnóstico el cual era negativo para su vida, el cual ya no había curación, han encontrado la curación por medio de medicina natural. El medicamento, las medicinas naturales son muy buenas cuando la persona tiene una disciplina alimenticia, ya que no toda la carga es del medicamento, sino que el paciente también tiene que tener tiene que poner de su parte, porque muchas personas que son diabéticas me dicen: doctor, yo me quiero curar del azúcar, pero para el azúcar no hay cura. El azúcar es una enfermedad muy complicada, ya que del azúcar dependen otras enfermedades, activa otras enfermedades, como puede ser las úlceras varicosas que ya hablamos en este programa, o puede ser también la neuropatía diabética. La neuropatía diabética es lancetazos, hormigueos, sensación de dormimiento en nuestras canillas y en nuestras plantas de los pies. Es un calor, un fogaje de la cintura para abajo. Esto se conoce como neuropatía diabética. Esto es por niveles elevados de azúcar en la sangre. Y muchas personas me dicen: doctor, yo me quiero curar del azúcar, ¿qué puedo hacer? En primer lugar, si usted padece de azúcar, usted tiene que tener un control alimenticio. Usted tiene que empezar a dejar de comer azúcar y sal en su menú. Usted tiene que sacar del menú el pan, el arroz, la papa. Entonces, muchas personas me dicen: ¿y qué voy a comer? Hay muchos alimentos que puede ingerir que no tienen azúcar. Muchas personas no son capaces de tener esta disciplina y por eso el azúcar se dispara y empiezan a padecer de diabetes, empiezan a ser diabéticos. Otras personas que tienen una buena condición física heredan esta enfermedad. ¿Cómo es esto? ¿Qué es? ¿Cómo es heredar esta enfermedad? El azúcar o la diabetes es una enfermedad que se ha comprobado que genéticamente la podemos heredar. ¿Qué quiere decir esto? Que si nuestra mamá o nuestro papá fue diabético, nosotros tenemos muchas posibilidades, muchas probabilidades de padecer de azúcar. Muchas personas me dicen: ¿y qué medicamento puedo tomar? Yo he tomado Noni, he cocido hojas. No, no es así. El medicamento natural no funciona de esta manera. No es la fruta, no es la hoja la que la va a curar. Son los medicamentos profesionales, son medicamentos que se han puesto a prueba en otras personas con diabetes. Muchas personas me dicen: doctor, pero yo he comprado medicina natural y yo no he sentido un cambio. Los medicamentos naturales, por lo general, los puede encontrar en cualquier comercio. Pero hay medicamentos naturales que son hechos por laboratorios profesionales, medicamentos que van dirigidos para artritis, para artrosis, para azúcar, y son estos medicamentos los que usted necesita. 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Otras personas me llaman y me dicen: doctor, tengo psoriasis en la planta, en mis canillas, ¿qué puedo hacer? Tratar de visitarnos, tratar de visitar su médico de confianza. Lo más importante es que usted busque medicina lo más antes posible. Tiene que comprender, todos aquellos que están enfermos, tienen que comprender que entre más tiempo se le da a las enfermedades, entre más tiempo pasa esta enfermedad, más daño está haciendo en su organismo. Hay enfermedades que empiezan con un dolor de cabeza y los diagnósticos médicos son falta de oxígeno. Pero nosotros tenemos que llegar a fondo por qué está generando este dolor de cabeza. Muchas personas empiezan a padecer de sinusitis, de gripe, y esto trae como consecuencia un dolor agudo de cabeza. Entonces hay que tratar primero la sinusitis, sacar completamente esa infección que se encuentra alojada atrás de nuestra nariz, y así los síntomas, que es el dolor de cabeza, van a desaparecer. ¿Qué quiero decirles con esto? Que hay enfermedades que provocan otros síntomas, que hay enfermedades que desatan otras enfermedades. Por eso usted no puede dejar pasar el tiempo, porque si el tiempo pasa, la enfermedad no se va a reducir, la enfermedad va a ir en aumento, y cada día que pase, usted va a ir incrementando esta enfermedad en su organismo, y usted va a empezar a padecer no de su enfermedad base, sino que va a tener síntomas que van a perjudicar más su salud. Y el día de mañana va a ser más difícil poderla tratar, ya sea como su médico de confianza o en las clínicas Salud y Vida para Todos. Muchas personas me dicen: doctor, tengo 15 años de tener diabetes, el azúcar se me sube a 350 y ya he tenido coma diabético. ¿Qué son comas diabéticos? Muchas personas que tienen diabetes quedan dormidos y empiezan como a roncar. Esto es un coma diabético. Es porque el azúcar se suspendió o se bajó, porque el azúcar no puede bajar mucho porque trae otras enfermedades. Antes de que esto llegue, antes de que esto suceda, antes de que su enfermedad pase de un estado normal a un estado crónico, es importante que usted busque su médico de confianza y empiece a tratar esa enfermedad con medicamentos naturales, medicamentos que le van a llegar, medicamentos que usted va a tener un resultado positivo en su vida. 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Que Dios me los bendiga. Si este programa fue de su agrado, si se educó, si aprendió, lo espero el día de mañana a las 4:30 de la tarde. Mañana hablaremos de otra enfermedad, traeremos otro tema y será un placer explicarle qué es lo que puede estar padeciendo. Que Dios me los bendiga y que pasen una feliz noche.
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1: Una vez más, le damos la bienvenida a TV Centro de Noticias Estelar. Gracias por acompañarnos hoy jueves 2 de julio de 2026. Estos son nuestros titulares de hoy. Inicia prueba piloto del programa de incentivo agrícola a productores del departamento de Comayagua. Se desarrolla la Feria Nacional del Libro en la Plaza Cívica La Amistad como espacio de literatura, cultura y conocimiento. Alcaldías de 12 municipios de Santa Bárbara firman convenio con Aldea Global por $1 millón anuales en merienda escolar. Nueva masacre en la comunidad del Pate, en municipio del Negrito en Lloro, deja a 3 hombres asesinados de forma violenta. Esto y más en nuestra emisión que corresponde hoy a las 6.233. Comenzamos. Bien, agradecidos nuevamente que nos acompañan hoy jueves, ya 2 de julio de 2026. Así que, en nombre del director de prensa de Corpo Centro, el doctor José Antonio Baires, Glenda Mesa y todo nuestro equipo, ya estamos listos para darle toda la información que se ha generado este día jueves. Vamos a comenzar como todas las tardes. Le compartimos siempre que coloca las primeras planas la prensa escrita y hace noticia hoy como la portada digital de Corpo Centro. Se lo comparto a continuación.

Iniciamos con Diario El Heraldo, sin los votos para aprobar reforma al sector eléctrico. Acribillan a dos hermanos en la colonia Lomas de Buenos Aires, en La Ceiba. José López y Ana Paola Hall asumen como embajador. Mientras tanto, el 2 de julio, la prensa, megaproyecto vial busca descongestionar corredor a Puerto Cortés. Venezuela con esperanza de hallar más sobrevivientes. Niño desapareció por 20 horas. Familia señala influencia de mal espíritu. Hoy la tribuna desmantela el lavado al narco. Daet acertar golpe a los Domínguez que manejaban 420 millones de lempiras en la zona sur. Y presta juramento a la nueva embajadora hondureña en España. Explota cohetería, dos muertos y tres heridos en fábrica de Copán. Y el país hoy, 420 millones de lempiras asegurados a red de lavado. Ana Paola Hall, nueva embajadora en España. José López, a la OEA. Prensa escrita hoy.

0: Mientras tanto, nuestra portada digital de Corpocentro, hoy jueves 2 de julio, damos a conocer que la empresa nacional portuaria destinará más de 20 millones de dólares a la ampliación de su terminal sólida. El gerente de esta empresa, Yaudet Burbara, informó que está impulsando una nueva inversión que supera los 20 millones de dólares. Estamos hablando de más de 500 millones de lempiras. Estos fondos públicos y estratégicos estarán destinados exclusivamente a la ampliación de la terminal de graneles sólidos en el muelle de Puerto Cortés. Mancomunidad de Municipios y Aldea Global firman histórico convenio. El acuerdo fue suscrito entre una mancomunidad de las alcaldías que integran a 10 municipios de Santa Bárbara, junto a dos municipios colindantes y la organización Aldea Global. Este fondo millonario impactará de forma directa en el bienestar y rendimiento académico de más de 25 mil niños y niñas de la zona. Honduras descarta acercamiento diplomático con Taiwán y frena especulaciones. La política exterior de Honduras mantiene su rumbo actual. La canciller Mireya Agüero desmintió categóricamente este jueves cualquier tipo de acercamiento con Taiwán, orientado a restablecer los lazos diplomáticos, enfriando las expectativas que se habían generado desde el período electoral. A pesar de que el restablecimiento de las relaciones con Taipei fue una de las propuestas discutidas por el equipo del ahora presidente Narrias Fura durante la campaña, la jefe de la diplomacia hondureña fue enfática en que, por el momento, no hay ninguna mesa de diálogo abierta con el país asiático. Además, damos a conocer que el Choro y Gracias con Boca encienden el occidente hondureño. El occidente de Honduras se consolida esta semana como el epicentro cultural y turístico del país con la celebración simultánea de dos de sus eventos más emblemáticos, el Festival del Choro y el Vino en la Esperanza, Intibucá, y Gracias con Boca en la histórica ciudad de Gracias. Ambos municipios han reportado una masiva afluencia de turistas nacionales y extranjeros, dinamizando la economía local a través del arte, la gastronomía y la identidad nacional. Y Brasil buscará un triunfo histórico frente a Noruega este domingo en los octavos de final, selección a la que nunca ha podido vencer la verde amarela. Y en la información internacional, el presidente cubano Miguel Díaz-Canel afirmó no temer una guerra con Estados Unidos, pese a las constantes amenazas de invasión de Donald Trump. Y en las notas nacionales, ciudadanos y ambientalistas exigen investigar urgentemente los daños ambientales en el Parque Nacional Caguas, una de las principales áreas protegidas de Honduras. En la información local de nuestra portada digital de Corpocentro, hoy damos a conocer que Siguatepeque se convierte en la sede de la Cuarta Feria Nacional del Libro en este 2 y 3 de julio, con exposición de libros de escritores de diferentes partes del país. Esta es la información que compartimos en nuestra portada digital de hoy, jueves 2 de julio del año 2026. Es así como arrancamos nuestra agenda informativa. Haremos nuestra primera pausa. Al retorno, venimos con el desarrollo de cada una de las notas que nuestros compañeros han abordado de los diferentes temas que son de interés para cada uno. Ya volvemos.
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De montaña en noroccidente y el norte del país y precipitaciones débiles en el centro y en el oriente. Para la región suroccidental y sur predominan las condiciones secas para todo el día. El oleaje es de 1 a 3 pies para el litoral Caribe y de 2 a 4 pies para el Golfo de Fonseca. A continuación, las temperaturas.

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1: Bien, y seguimos con la información. Damos paso a que continúan despidos en el Instituto Tecnológico Técnico Maximiliano Carranza, y es personal que está siendo despedido y están nombrando, personal que despiden es del gobierno anterior que fue nombrado. El licenciada Yasmín Velázquez, directora de este centro educativo, lo conversa con nuestro compañero Martín Lazarón y la preocupación que tienen actualmente en la institución.
2: Sí, bueno, el día de ayer nosotros hicimos saber a la comunidad educativa pues que lamentablemente hemos recibido de nueva cuenta un acuerdo de cancelación para uno de nuestros recursos humanos igual de valiosos que los anteriores que nos han quitado, ¿verdad? Y es que se trata de, en este caso, de la oficinista mecanógrafa. El instituto, todos los institutos tienen un área de secretaría y tienen asistentes que colaboran, ¿verdad?, en todo lo que es la parte del trabajo secretarial, que no es un trabajo sencillo, es un trabajo de elaboración de certificados, emisión de boletas de calificaciones, organización de expedientes de graduación, en fin, ¿verdad? Es un trabajo que lleva mucha parte operativa, aparte después de que es la que atiende, ¿verdad?, a las personas que llegan para trámites y cualquier cosa, necesidad que tengan del instituto a nivel de documentos. Y en este caso, pues nos hemos quedado, ¿verdad?, con la única oficinista que teníamos, porque no tenemos más, ¿verdad? Y ahí solo está nombrada la secretaria, que es la profesora Cintia, ¿verdad?, y que es una docente también, pero no tenemos, pues, recurso humano que nos ayude a atender estas necesidades que son prioritarias, ¿verdad?, para nuestra población.
3: ¿La notificación llega ayer o cuándo llega?
2: El día de ayer, pues, fue notificado, y ya a partir del 1 de julio, pues ya nosotros no contamos con este recurso humano. Recordando que nos habían quitado también dos personas más, ¿verdad? Una en la parte de apoyo administrativo también, y la otra, pues, un guardia de seguridad. Y entonces nosotros tenemos poco personal, necesitamos más bien más. Y lo que más me preocupa es que al parecer también van a venir más despidos, ¿verdad? Y por la línea que observamos, seguramente nos van a afectar también en el área de aseo, ¿verdad? Que son las personas que casualmente fueron ubicadas en el gobierno anterior, ¿verdad? Y que estas personas realmente vinieron a sustituir plazas dejadas por motivo de jubilación de las anteriores personas que habían estado ocupando esos cargos. O sea, son estructuras que han pertenecido al instituto por años, y entonces lo normal, se jubila a alguien, se nombra a alguien. Fueron nombradas el periodo anterior, bueno, pues fueron nombradas, pero esas son las personas a las que están quitando. No sabemos qué criterio están utilizando.

0: Porque si utilizaran un criterio de necesidad técnica, realmente, o sea, algo que realmente fundamente, ¿verdad? Que ahí tenemos un exceso de mecanógrafos o exceso de guardias de seguridad, pero nosotros tenemos justo lo necesario. Y nos preocupa que sigan estos tipos de despidos.
1: Ahora, han cancelado estos acuerdos, pero no traen personas que lo suplan. Esta es una de las preocupaciones, y así también manifestar que, según por lo que vemos y por la línea que usted manifiesta, podría ser político esto.
0: Pues la parte política no la puedo decir yo, pero también a veces hay cosas que lamentablemente se pueden interpretar de esa forma, ¿verdad? Porque es casualmente el personal que se nombró, ¿verdad?, en el periodo anterior, el que está siendo removido. Y a nosotros nos preocupa porque esta ley de reactivación económica y desarrollo humano, que es bajo la ley que están argumentando los despidos, pues habla de que es con fines de control del gasto público. O sea, uno puede interpretar aquí de que anulan estas plazas porque el Estado está ahorrando recursos, ¿verdad?, que no tiene para seguir pagando personal, ¿verdad? Entonces, sería un poco irresponsable de mi parte decir que van a ser sustituidos, ¿verdad? Porque realmente están argumentando que es por un ahorro que los están despidiendo.
2: 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Y continuamos con la información. Damos paso a Eduardo Zelaya. Nos presenta el primer resumen de información nacional hoy.
3: A concurso, los cargos de las 18 direcciones departamentales de educación. La Junta Nacional de Selección Docente organizará el proceso para escoger a los 18 directores y secretarios departamentales de educación. El concurso está previsto para agosto y buscará seleccionar a las autoridades educativas con base en méritos profesionales. Dirigentes magisteriales piden transparencia en el proceso luego de que este año se hicieran nombramientos interinos sin concurso. La Secretaría de Educación juramentó a la Junta Nacional de Selección Docente, instancia que tendrá a su cargo organizar y supervisar el concurso para escoger a los 18 directores y secretarios departamentales de educación del país. Tras su instalación, la Junta deberá realizar en los próximos días el llamamiento oficial para que los aspirantes participen en el proceso previsto para desarrollarse en el mes de agosto. Yuri Hernández, presidente del primer colegio profesional hondureño de maestros PRICMA, explicó que el concurso busca sustituir los nombramientos por afinidad política o designaciones directas, dando paso a una selección basada en méritos. Inicia la matrícula vehicular 2026 para placas terminadas en 0 y 1. El periodo de matrícula vehicular correspondiente a 2026 inició este 1 de julio con los vehículos cuyas placas terminan en 0 y 1, de acuerdo con el calendario nacional establecido por el Instituto de la Propiedad IP. El proceso se desarrollará de forma escalonada según el último dígito de la placa. Las autoridades exhortaron a los propietarios a realizar el trámite dentro del plazo correspondiente para evitar recargos, multas o inconvenientes. El Instituto de la Propiedad inició este miércoles la recaudación de la tasa única anual vehicular correspondiente al periodo 2026 conforme al calendario de pago establecido por la ley. Durante julio deberán cumplir con esta obligación los propietarios de vehículos cuyas placas finalizan en 0 y 1. No obstante, el IP informó que las tasas vehiculares de todas las terminaciones de placa ya se encuentran habilitadas en el sistema, por lo que los contribuyentes pueden efectuar el pago de manera anticipada sin necesidad de esperar el mes asignado en el calendario oficial. El choro y el vino impregnarán a La Esperanza con sabor y colores lencas. En el altiplano hondureño, donde el frío abraza las montañas y la cultura lenca se respira en cada rincón, La Esperanza se prepara para vivir uno de sus fines de semana más esperados, el Festival Nacional del Choro y el Vino, una celebración donde la gastronomía, el arte y la música y la tradición se unen alrededor de un protagonista muy especial. El choro, ese hongo de intenso color rojo que brota en esta temporada, será el rey de la fiesta. Nacido de la madre tierra y profundamente ligado a los sabores del pueblo lenca, este alimento se convierte cada año en símbolo de identidad, memoria y orgullo para una ciudad que sabe celebrar sus raíces. El festival se desarrollará del viernes 3 al domingo 5 de julio con actividades en distintos puntos de La Esperanza, entre ellos el Paseo Huizcamote, el Parque López, la Plaza Lempira, la Casa de la Cultura, la Gruta y la Compostura. La agenda arranca el viernes con una feria artesanal durante todo el día en el Paseo Huizcamote, adopción de mascotas en el Parque López, juegos tradicionales, la inauguración oficial del festival y una tarde cargada de folclor, marimba y música en vivo. La noche cerrará con presentaciones de Free Band, Phoenix Band, el grupo Jay-Z y la Fiesta del Recuerdo. Para TV Centro de Noticias, Eduardo Zelaya.

0: Bien, y siempre en Información Nacional le compartimos que un hecho sangriento se ha registrado este día en el municipio del Negrito, dejando como saldo 3 hombres asesinados a balazos en un ataque armado que mantiene en investigación a las autoridades. En un inicio se había informado que el hecho dejaba 2 víctimas mortales. Sin embargo, posteriormente las autoridades confirmaron el hallazgo de un tercer cuerpo, elevando a 3 el número de fallecidos. Las víctimas fueron identificadas preliminarmente como Melvin López, Jason Alcántara y Santos, conocido como alias El Cuajada, cuyo cuerpo fue localizado posteriormente en una vivienda cercana al primer punto del ataque. Vemos en la pantalla de TV Centro a estas personas del sexo masculino en vida y obviamente el momento de que reconocen o ven las autoridades las personas fallecidas en la masacre. De acuerdo con los reportes preliminares, los 3 habrían sido atacados por sujetos armados que les dispararon en reiteradas ocasiones, provocándoles la muerte en el lugar. En un inicio, el portavoz de la Policía Nacional, Edgardo Barahona, informó que el hecho dejaba 2 víctimas mortales. Horas después, se confirmó el hallazgo del tercer cuerpo, lo que actualizó el registro oficial del suceso. En ese sentido, pues están añadiendo que según versiones de habitantes de la zona, algunos pobladores no reconocen plenamente a los fallecidos y lo relacionan de forma preliminar con supuestos activistas delictivos vinculados a pues situaciones que habrían generado incidentes recientes en el sector. No obstante, las autoridades recalcaron que estas versiones no han sido confirmadas y forman parte de las líneas iniciales de investigación. Lo cierto es que la violencia no cesa. 3 hombres son asesinados en el Negrito Yoro. Mientras tanto, nosotros a través del noticiero estelar hacemos la segunda pausa. Regresamos con más informaciones hoy.
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9: Bien, y la siguiente información se refiere que ha iniciado prueba piloto del programa de incentivo agrícola en el departamento de Comayagua con sistema de trazabilidad para productores. Celeste Martínez, gobernadora departamental, lo conversa con Dayanara Macías y lo compartimos hoy en la pantalla de TV Centro.
10: Bueno, realmente en el departamento de Comayagua se ha comenzado con unas pruebas piloto del incentivo agrícola, ya que viene con un nuevo sistema integrado de trazabilidad. Es un sistema que lo ha solicitado pues el presidente Ascura, precisamente para garantizar el seguimiento de este incentivo. Lo que queremos es realmente que este incentivo llegue a los productores y puedan producir y generar lo que es este alimento y seguridad alimentaria para todo el departamento. Realmente son más de 1,000 en esta prueba piloto para se espera que esta cifra pueda hasta quintuplicar, pero no sabemos todavía en este momento específicamente. Ahorita solo se está haciendo la prueba en diversos municipios, no en los 21, precisamente para poderle dar seguimiento y ver que este sistema pues pueda cumplirse de la mejor forma.
11: ¿Qué se les está entregando?
10: Es un incentivo de maíz y frijol, donde contiene lo que es la semilla mejorada, insecticida, fertilizante, fungicida y no recuerdo cuál es la otra más, pero son 5. En el caso de maíz, también incluye lo que es el foliar. Entonces, es un kit bastante completo donde los productores van a tener todo lo que necesiten para poder producir esto, sea ya sea semilla, perdón, maíz o frijol. Ahorita se han seleccionado 9 municipios, los cuales pues ustedes van a estar dando el seguimiento por medio de nuestra página de gobernación. La idea es llegar a la mayor cantidad de productores para el próximo año, ya que todas las personas que nosotros les podamos apoyar sean apoyadas con este beneficio. Y es bien importante, precisamente esa es una de las razones por las cuales no se les puede entregar a los 21 municipios, ya que se están tomando en cuenta lo que es este fenómeno de sequía. La canícula va a afectar los municipios del sur, ¿verdad? Y precisamente por eso se ha priorizado lo que son los municipios del norte y un poco también uno del sur, para ver cómo resulta en este caso esta prueba piloto.
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9: Bien, seguimos con la información y damos paso al Instituto Genaro Muñoz Hernández. Llegamos hasta el lugar, nuestras cámaras de TV Centro, donde están aplicando estrategias para mejorar el orden y la seguridad de los alumnos y obviamente de los docentes. Estas estrategias que están aplicando nos comenta el abogado Marco Tulio Ávila, director del Centro Educativo.
15: Bueno, esta es una situación compleja, ¿verdad? Sin embargo, nosotros a lo interno hemos buscado algunas estrategias para mejorar la situación, ¿verdad?, física de la institución. Ya los estudiantes afortunadamente ya no manchan paredes, mesas, en los escritorios. No tenemos grafitis ni en los baños ni en los salones de clases, porque los salones de clases está siendo custodiado por los docentes, ¿verdad? Y los baños igual tenemos dos personas que están constantemente, ¿verdad?, durante todo el día, cuidándolos y haciéndolos. Entonces eso nos permite, además de eso tenemos 48 cámaras que nos permiten estar vigilando, ¿verdad? Tenemos una persona que está monitoreando constantemente también este asunto, ¿verdad?, de la dinámica y sobre todo las acciones de los estudiantes. Y afortunadamente pues hemos controlado esa situación. Ahora con el tema de la sustancia pues es un poco difícil, ¿verdad? Ahora sobre todo con ese tipo de los cigarrillos, ¿verdad?, electrónicos, no podemos tener al 100% un control de saber qué es lo que los muchachos portan. Sin embargo, no hemos tenido incidentes de esa naturaleza.
16: Ha sido un trabajo arduo el que se ha venido realizando en los últimos años para tener esta tranquilidad de la cual hoy se goza.
15: Es correcto, sin embargo, no somos infalibles, ¿verdad? Sabemos que no tenemos el control absoluto, sin embargo, se ve y se palpa en el ambiente, ¿verdad?, que la situación se ha sabido manejar, ¿verdad? Y evidentemente, pues a los estudiantes también se les habla en los salones de clase para que tengan los cuidados, ¿verdad? Y sobre todo el hecho de los padres de familia también, ¿verdad?, porque también se ha hablado con ellos para que nos ayuden con ese asunto. Pero afortunadamente, como vuelvo y repito, no se ha tenido incidentes en la institución, ¿verdad?, que tengan que ser objeto de investigación, ¿verdad?, o de persecución por parte de la policía.
16: Esto de portar armas cortopunzantes, situaciones que puedan provocar hechos violentos en la institución, pues ha quedado en el pasado.
15: Es correcto, también esa, ¿verdad?, ese asunto, ¿verdad?, porque los vigilantes durante el día pues hacen algunas rondas dentro de la institución para estar viendo pues cuál es el comportamiento de los muchachos también. Y aparte de eso, pues cada área de la institución tiene un consejero, porque antes estaban concentrados en una sola oficina y ahora los tenemos diseminados durante por todo el colegio. Y vuelvo a repetir, no somos infalibles, ¿verdad? Esa es una situación compleja, pero hasta el momento pues no hemos tenido ningún incidente caramental, y sobre todo porque hacemos los controles oportunos, ¿verdad? Porque incluso en las aulas hemos dicho a los muchachos que se vacíen las mochilas para ver, sin tocarles nada, porque no podemos invadir también la privacidad de ellos, para ver que no anden o porten sustancias ni armas de ese tipo.
16: También juega un rol importante las capacitaciones, las concienciaciones que se hacen a través de algunos programas, como el programa GREI de la Policía Nacional.
15: Es correcto. Bueno, desafortunadamente este año pues no le dieron seguimiento a ese proyecto. Sin embargo, al interno, como usted bien lo manifiesta, pues siempre tenemos alguna injerencia de cuerpo policial, ¿verdad? La presencia también. Y la información que los profesores pueden dar al nivel de las salones de clase.
9: 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Bueno, y entre las informaciones que hoy le compartimos a través del noticiero estelar, queremos darles a conocer la información donde el alcalde del San Pedro Sula y actual presidente del Consejo Central Ejecutivo está hablando que el señor Roberto Contreras, que vemos en la pantalla de TV Centro, lanzó una serie de señalamientos explosivos hoy jueves contra el ex candidato presidencial Salvador Narrala, cuestionando no solo su gestión financiera durante la pasada campaña electoral, sino también su capacidad política y su futuro dentro de las filas de los liberales. Contreras fue directo al exigir una investigación profunda sobre el manejo de 35 millones de lempiras. Según el edil, este capital fue gestionado por Narrala durante su contienda para el proceso que estuvo rodeado de irregularidades. El presidente del Partido Liberal denunció que se emitieron cheques bajo órdenes directas de Narrala, utilizando la firma de una suplente de la Secretaría, una acción ante la cual él mismo se negó a participar para evitar comprometer su integridad legal. Más allá de las dudas financieras, el golpe político fue contundente. Al ser consultado sobre si Narrala representa una opción viable para el Partido Liberal, Contreras no dudó en citar a Albert Einstein para definir la situación. Sinónimo de locura es hacer lo mismo y esperar resultados diferentes. Para el alcalde sanpedrano, el historial de 5 fracasos electorales de Narrala es insostenible. Contreras desmintió la narrativa de que el ex candidato llegó a rescatar al partido, aclarando que mientras Narrala aportó cerca de 500,000 votos, la gestión de los alcaldes liberales logró mantener una base sólida que, irónicamente, se vio reducida tras su llegada, pasando de 95 a 73 alcaldías. Si Salvador se retira nuevamente de candidato, si se tira de candidato nuevamente, no saca ni 200,000 votos, sentenció con total seguridad. Así que el alcalde de San Pedro Sula y actual presidente del Partido Liberal exige investiguen 35 millones. Así que está hablando acerca de Narrala y lo saca, pues, los trapos financieros. Esto es lo que sucede actualmente. Bueno, en otras informaciones también queremos compartirles, si usted tenía algún trámite que realizar en la Embajada Americana, pues recordemos que este próximo 4 de julio es el aniversario 250 de independencia estadounidense. En ese sentido, hemos recibido información de la Embajada Americana, de la Embajada de los Estados Unidos de América en Honduras, que permanecerá cerrada este viernes 3 de julio por día festivo. El 4 es la fecha de independencia, pero el 3 de julio lo tendrán cerrado. Así que se informa que la embajada estadounidense, a través de sus canales, está dando a conocer estas operaciones que se estarán reanudando el próximo lunes 6 de julio de 2026. Se reanudarán el próximo 6 de julio de 2026. Y para los ciudadanos estadounidenses, en caso de emergencia, pueden comunicarse al 2217-5000. Así que el 4 de julio conmemora los 250 años de independencia de Estados Unidos, por lo que las representaciones diplomáticas permanecerán cerradas por los festejos. Así que atento por si estaba algo pendiente. Bueno, y otra de las informaciones que está llamando bastante y poderosamente la atención, estamos hablando de este programa energético, dice que está planteándose, que tiene que llegar al Congreso. están en momento de receso, pero si requieren hacer algunas sesiones extras, los diputados estarían llegando y aún no hay consensos para reformas de la electricidad. Así que Marvin Ponce se ha manifestado y ha dicho algunas situaciones que han molestado aparte de la bancada del Partido Liberal por señalamientos. En la pantalla de TV Centro vemos al jefe de la bancada del Partido Liberal, Jorge Cáliz, que emplazó al asesor actual presidencial, Marvin Ponce, a presentar pruebas o retractarse luego que éste afirmara que un grupo de diputados liberales solicitaran coimas, dinero, para votar a favor de las reformas eléctricas. Así lo dijo Marvin Ponce. A través de su cuenta de la red social, ex Cáliz advirtió que si existe algún legislador involucrado en este tipo de prácticas, debe ser denunciado con nombre y apellido. De lo contrario, calificó las acusaciones como cobardes y dio un plazo de 24 horas a Ponce para retractarse o pedir disculpas al partido. El diputado planteó tres opciones al asesor presidencial: revelar los nombres de los supuestos implicados, retractarse públicamente o renunciar. Así que Ponce pide disculpas, pero mantiene la acusación. Mire, le están pidiendo que se disculpe, pero Ponce está pidiendo disculpas. En respuesta, a través de la misma red social, Marvin Ponce ofreció disculpas a la mayoría de los diputados liberales, a quienes dijo respetar políticamente. Sin embargo, mantuvo sus acusaciones a 5 o 6 congresistas de esa institución política que supuestamente están pidiendo dinero para respaldar los cambios de la Empresa Nacional de Energía Eléctrica. Ponce afirmó que basa sus declaraciones en fuentes serias del Congreso Nacional y agregó cuestionamientos a la conducta de algunos de sus actuales diputados que llamó como nuevos liberales. Marvin Ponce sí se disculpó, pero sostiene que entre 5 a 6 congresistas de esta institución política supuestamente están pidiendo dinero para respaldar los cambios de la Empresa Nacional de Energía Eléctrica, de las reformas de la energía eléctrica. Así que Jorge Cáliz le exigió a Marvin Ponce esta situación, él se disculpa, pero sostiene que hay entre 5 y 6 diputados que están pidiendo las famosas coimas dentro del Congreso Nacional. Son prácticas que se han hecho en el pasado, son prácticas que actualmente se realizan. Usted coméntelo en casa, como dice el doctor Baires, usted tendrá su propia opinión. Mientras tanto, nosotros nos retiramos por un instante, pero volvemos con más información.
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0: Bueno, y continúa la jornada mundialista y a través del noticiero estelar le damos el resumen de los encuentros que se han suscitado hoy. Así que hoy el resultado que ha favorecido a España, que se enfrentó ante Austria. Así que España obtiene 3 goles, mientras Austria no pudo lograr ningún tan solo gol. Así que España ya pasa a los octavos de final y este es el resultado del día de hoy. Muchos estaban pues con España, entre ellos creo que uno de ellos es el doctor Baires, que le va a España, a este mundial. Pero bueno, España 3, Austria 0. Mientras tanto, el encuentro futbolístico que se está dando en este momento, que va finalizando el primer tiempo, está por los momentos 0-0 en el primer tiempo de Portugal versus Croacia. Portugal versus Croacia finaliza su primer tiempo y han el resultado hasta el momento 0-0. Más adelante le diremos cómo queda el resultado de Portugal versus Croacia. Y más adelante, en horas de la noche, específicamente 9 de la noche de hoy, estaremos observando el partido de Suiza versus Argelia. Así que Suiza versus Argelia, ¿quién será el favorecedor para pasar a la siguiente fase? Pues hoy lo sabremos después de las 9 de la noche. Así que estos son los encuentros del día de hoy, 2 de julio 2026, continúa el Mundial 2026. Pero bien, a través de TV Centro le dejamos el segmento Deportes, TV Centro Deportes HD, gracias a Pronol y Bodefarma. 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Así que gracias a Pronol y Bodefarma, vamos con el segmento de deportes en TV Centro Estelar.
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2: El internacional senegalés Pape Gueye ha decidido dejar la selección mientras siga este equipo técnico, según señaló el pasado miércoles, después de que Senegal quedara eliminada en Mundial 2026 en 16avos de final tras perder contra Bélgica 3-2, partido polémico dirigido por Saïd Martínez. Anuncio hoy que mientras siga este equipo técnico, haré una pausa en la selección, escribió el jugador del Villarreal en sus redes sociales. Durante el partido contra Bélgica, expresó en zona mixta su descontento al ser sustituido en el minuto 66 cuando los Leones de la Teranga ganaban 0-2 y comentó que se encontraba bien físicamente, pero que eran decisiones del entrenador y que había que respetarlas. Por su parte, el seleccionador de Senegal, Papel Diaw, justificó sus cambios en la rueda de prensa posterior al partido y recalcó que fueron realizados a petición de jugadores cansados. La selección de fútbol de Senegal no consiguió su plaza para los octavos al no aprovechar en el encuentro la ventaja de 2 goles y se vio superada en el tiempo de prolongación de la prórroga en el minuto 125 por un penalti cometido sobre el centrocampista belga Yuri Tielemans, que fue el encargado de dar la victoria a los Diablos Rojos. Es una derrota muy cruel, porque estábamos bien e íbamos ganando por 2-0, pero el partido no dura 85 minutos y ellos remontaron y no pudimos manejar las cosas atrás. Hay que felicitar a Bélgica, dijo Thiago en la conferencia de prensa posterior al encuentro. El sueño de la anfitriona sigue más vivo que nunca en la Copa del Mundo 2026, tras firmar un trabajado triunfo por 2-0 ante la combativa selección de Bosnia y Herzegovina en el Levi's Stadium. Estados Unidos selló oficialmente su boleto a la ronda de los mejores 16 y ya conoce a su próximo gran oponente. El equipo de las Barras y las Estrellas, comandado por el estratega argentino Mauricio Pochettino, medirá fuerzas en los octavos de final ante nada más y nada menos que la poderosa selección de Bélgica, escuadra que viene de dejar en el camino a Senegal en un duelo cargado de polémica arbitral. La FIFA ha ratificado todos los detalles logísticos para este vibrante compromiso de eliminación directa que se juega el próximo lunes 6 de julio en el estadio de la ciudad de Seattle, conocido tradicionalmente en el mundo del deporte como el Lumenfield. Se espera un lleno de bandera en el ruidoso recinto del estado de Washington, un búnker que jugará a favor de los locales para intentar meterle presión a los Diablos Rojos europeos. Estados Unidos se ha consolidado como una de las grandes sensaciones de su mundial, encolumnados detrás de la disciplina táctica, la intensidad física y el compromiso implantado por Pochettino. Los norteamericanos superaron la fase de grupos sin mayores contratiempos como líderes del grupo D, venciendo a Paraguay y Australia y tropezando únicamente ante Turquía cuando jugaron con suplentes. Denis Lemus, TV Centro Deportes.
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0: 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Y nuevamente haremos una pausa comercial. Al retorno venimos a compartirle diversa información que es de suma interés para todos ustedes.
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